0: reflexiones y testimonios en la entrega del doctorado honoris causa al doctor Eduardo Ferrer MacGregor Poisot, doctora Urenda Queletzú Navarro Sánchez, abogada general de la Universidad Autónoma de San Luis Potosí.
1: Creo que el doctorado honoris causa que hoy en día se entrega al doctor Eduardo Ferrer MacGregor constituye un reconocimiento a la aportación de visibilizar lo necesario que es el derecho en el reconocimiento de las desigualdades que atraviesan nuestra vida y la obligación que tiene el Estado y también de cara a los particulares de garantizarlos. Este doctorado nos permite ver a través de la trayectoria vital de una persona como la es la del doctor Eduardo Ferrer MacGregor, cómo es que el derecho puede estar altamente vinculado a nivel social. Es decir, el derecho debe de ser una respuesta que le dé seguridad y certeza a los problemas que aquejan a nuestras sociedades, particularmente como en el caso de la mexicana, sociedades profundamente desiguales, atravesadas por la pobreza, atravesadas por múltiples factores que generan condiciones de desigualdad y consecuentemente la necesaria urgencia de que el derecho voltee a ver y se convierta en un arma necesaria para garantizar la justicia social. De ahí la relevancia de una trayectoria vital como

0: 18 horas en el auditorio de la Facultad de Derecho Ponciano Arriaga Leija. El orden del día se hizo llegar previamente con la anticipación necesaria para llegar a celebrar esta sesión extraordinaria según los términos del artículo 43 del Estatuto Orgánico de esta universidad. Como primer punto del orden del día, solicito al señor secretario verifique si existe quórum estatutario para la validez de la sesión. Adelante, señor secretario.
1: Señor presidente, esta secretaría informa que se encuentran presentes 49 consejeras y consejeros, por así desprenderse de la lista de asistencia firmada a la entrada de este recinto. Estamos además usted como presidente de la asamblea y el de la voz como secretario de la misma, lo que constituye el quórum legal para sesionar conforme al artículo 44 del Estatuto Orgánico. Además, se encuentran presentes las y los integrantes de la Junta Suprema de Gobierno, la maestra Luz María Nieto Carabeo, el maestro Arnoldo González Ortiz y la maestra Rosa M.A. Guadalupe Andrade Cepeda. Asimismo, en cumplimiento al artículo 8, inciso A, del reglamento para el otorgamiento del título doctor honoris causa de la Universidad Autónoma de San Luis Potosí, doy cuenta con la presencia de la persona laureada, el doctor Eduardo Ferrer MacGregor Poisot. Asimismo, hago saber que nos acompañan en esta sesión extraordinaria, entre otras personalidades, las que a continuación señalo: magistrada presidenta del Supremo Tribunal de Justicia en el Estado, funcionarios universitarios, los integrantes del Comité Externo de la Universidad, los funcionarios de la Administración Central, el señor presidente municipal del municipio de Matehuala, las y los representantes de las cámaras empresariales, las representaciones de los sindicatos docente y administrativo de esta casa de estudios, entre otros. No omito señalar el jurado de honor formado y convocado con motivo del otorgamiento del título doctor honoris causa para evaluar la trayectoria del doctor Eduardo Ferrer MacGregor Poisot y ser acreedor del título, y el cual se integra de la siguiente manera: la doctora María Elisa Franco Martín del Campo, investigadora del Instituto de Investigaciones Jurídicas de la Universidad Nacional Autónoma de México; el doctor Fabián Omar Salvioli, director del Instituto de Derechos Humanos de la Universidad Nacional de La Plata, Argentina; la doctora Fabiola Martínez Ramírez, directora del Departamento Regional de Derecho del Tecnológico de Monterrey, Campus Ciudad de México; el doctor Rogelio Flores Pantoja, director del Instituto de Estudios Constitucionales del Estado de Querétaro; la doctora Mariela Morales Antoniazzi, investigadora senior del Instituto Max Planck de Derecho Público Comparado y Derecho Internacional de Heidelberg, Alemania; la maestra Georgina González Cáceres, directora de la Facultad de Derecho, abogado Ponciano Arriaga Leija de esta universidad. Es cuanto.
0: Muchas gracias, señor secretario. En consecuencia de lo informado por el secretario y con sustento en el fundamento que se invoca, declaro válida la sesión para los efectos legales y a que haya lugar. Desde ahora, y para el correcto desahogo del segundo punto del orden del día relativo a la entrega de la medalla de esta institución del doctorado honoris causa a nuestro homenajeado, solicito a este honorable consejo directivo, en primer término, se autorice en su momento el uso de la voz al doctor Rogelio Flores Pantoja en representación del jurado de honor para hacer públicos los méritos del homenajeado Eduardo Ferrer MacGregor Poisot, así como una semblanza de su vida y obra. En segundo término, y una vez recibida la medalla y el título honorífico, se autorice el uso de la voz al doctor Eduardo Ferrer MacGregor Poisson. Si ustedes están de acuerdo, respetables miembros del Consejo Directivo, sírvanse manifestarlo en la forma acostumbrada. Muchas gracias. Si hubiera votos en contra o abstenciones, muy bien. Queda autorizado el uso de la voz, tanto para el doctor Eduardo Ferrer como para el doctor Rogelio Flores Pantoja. Como segundo punto del orden del día, solicito al señor secretario proceda en consecuencia.
1: Con fundamento en el artículo 8, inciso B, del reglamento para el otorgamiento del título doctor honoris causa por la Universidad Autónoma de San Luis Potosí, se le concede el uso de la voz al doctor Rogelio Flores Pantoja en representación del jurado de honor, quien en su mensaje hará públicos los méritos del homenajeado doctor Eduardo Ferrer MacGregor Poisson y dará una semblanza de su vida y obra.

Doctor Alejandro Javier Cermeño Guerra, rector de la Universidad Autónoma de San Luis Potosí. Maestro Federico Arturo Garza Herrera, secretario general de la universidad. Señoras y señores integrantes del Consejo Directivo Universitario. Distinguidas autoridades y miembros de la comunidad universitaria, profesores, profesoras, investigadores, investigadoras, estudiantes y personal administrativo. Integrantes del Consejo de Honor Universitario.

para formar profesionistas, pero también para distinguir aquellas vidas en las que el conocimiento no se agotó en el aula ni en el libro, sino que se convirtió en institución, en criterio, en servicio. Por eso, esta ceremonia tiene un sentido que rebasa el homenaje personal. La Universidad Autónoma de San Luis Potosí, cuya ley orgánica le encomienda difundir la cultura, hacer investigación científica y formar profesionistas, y cuya autonomía y libertad de cátedra están expresamente protegidas, vincula hoy su propio nombre con una trayectoria en la que la reflexión constitucional, la enseñanza del derecho y la tutela de los derechos humanos han caminado juntas. El doctorado honoris causa, según el reglamento universitario de esta casa de estudios, se otorga a personas cuyo prestigio y cuyas contribuciones constituyen un motivo de honor para la institución. Esa formulación es sobria, pero exigente. No habla de notoriedad pasajera, no habla de acumulación de cargos, no habla siquiera de excelencia individual. Habla de una vida cuya incorporación simbólica al claustro doctoral honra a la propia universidad. Y eso es precisamente lo que hoy celebramos con Eduardo Ferrer MacGregor. No una suma de méritos aislados, sino una trayectoria que encarna valores universitarios en el sentido más exigente del término. En Eduardo Ferrer MacGregor se articulan tres dimensiones que no siempre conviven en una misma persona. El pensamiento académico, que ordena y crea categorías. La construcción institucional, que sabe que las ideas necesitan cauces para hacerse efectivas. Y la responsabilidad jurisdiccional, que debe resolver conflictos concretos bajo la presión de los hechos, el tiempo y el dolor humano. Esa triple articulación explica la singularidad de su itinerario. Su biografía intelectual no es la de un estudioso recluido en su especialidad, ni la de un funcionario desprendido de la teoría, ni la de un juez indiferente al origen de las ideas. Es la de alguien que ha trabajado persistentemente para que el derecho constitucional y el derecho internacional de los derechos humanos sean instrumentos vivos al servicio de las personas. Como académico y formador de juristas, su contribución es reconocible desde al menos tres frentes. El primero es comparatista y fundacional. En obras como La acción constitucional de amparo en México y España y los tribunales constitucionales en Iberoamérica, Ferrer MacGregor estudió instituciones cardinales de la justicia constitucional en clave histórica y comparada, no para la mera clasificación erudita, sino para mostrar cómo circulan los modelos, cómo se adaptan a contextos distintos y cómo el proceso constitucional puede convertirse en garantía efectiva de la Constitución. Más adelante, en Derecho Procesal Constitucional, Origen Científico y en Panorámica del Derecho Procesal Constitucional y Convencional, insistió en la sistematización de la disciplina y en su apertura hacia la dimensión convencional y supranacional. El segundo frente es de orden conceptual y colectivo. Basta pensar en el Diccionario de Derecho Procesal Constitucional y Convencional y en obras coordinadas sobre diálogo jurisprudencial o sobre la reforma constitucional en derechos humanos para advertir que su empeño no ha sido solo escribir textos propios, sino ordenar un campo entero de discusión, convocar autores, fijar lenguaje común, abrir rutas de investigación y ofrecer herramientas de trabajo a jueces, litigantes, estudiantes y profesores. En ese esfuerzo hay una virtud universitaria profunda: comprender que el conocimiento no solo se produce, también se estructura, se pone en circulación y se vuelve referencia compartida. El tercer frente es el de la docencia. La influencia de un maestro no se mide solo por el número de sus publicaciones ni por la frecuencia con que se le cita. Se mide también por las preguntas que instala, por las vocaciones que despierta y por las comunidades académicas que ayuda a construir. Su perfil registra una extensa actividad docente en universidades de América y Europa, dirección de tesis y una actividad sostenida en torno a temas sobre derecho procesal constitucional, derechos humanos y el sistema interamericano. Quien forma juristas con esa continuidad no deja únicamente discípulos, deja conversación, método, exigencia y escuela. En ese magisterio hay además una intuición decisiva. El derecho procesal constitucional no debía quedar confinado al inventario de garantías clásicas, sino dialogar con las transformaciones del constitucionalismo contemporáneo. De ahí su atención a la reforma mexicana de 2011 en materia de derechos humanos, a la interpretación conforme, al control de convencionalidad, a la protección multinivel y a la progresión.

excesiva centralidad de los derechos económicos, sociales, culturales y ambientales. Su obra no solo describió cambios, contribuyó a darles vocabulario jurídico y densidad argumentativa. Pero si esa trayectoria académica ya fuera suficiente para explicar un alto reconocimiento universitario, no agota lo que hoy se distingue. Hay una segunda dimensión decisiva: Eduardo Ferrer MacGregor como juez interamericano. La Corte Interamericana registra que fue juez desde 2013, vicepresidente en 2016 y 2017 y presidente en 2018 y 2019. Además, había participado previamente como juez ad hoc en el caso Carrera García y Montiel Flores contra México. No se trata de una nota biográfica más, se trata del tránsito de un académico especializado en garantías constitucionales y derechos humanos a uno de los espacios jurisdiccionales más exigentes del continente. Ya en esa posición, el control de convencionalidad se convirtió en uno de sus grandes aportes. Aquí conviene ser precisos. Esta figura no es obra individual de un solo jurista, es una elaboración jurisprudencial de la Corte Interamericana, cuyos antecedentes conceptuales se fueron desarrollando de manera destacada por otro eminente jurista mexicano, don Sergio García Ramírez, y que la propia Corte sistematiza desde el Monasterio de Arellano. Sin embargo, sería igualmente impreciso omitir que Ferrer MacGregor desempeñó un papel importante en la explicación, en la expansión doctrinal y la densificación argumentativa de esa figura, tanto en su voto razonado en Cabrera García como en sus trabajos académicos posteriores. La Corte reiteró esa línea que las autoridades internas y en particular los jueces y órganos vinculados a la Administración de Justicia deben ejercer ex oficio un control de convencionalidad dentro del marco de sus competencias. Y Ferrer MacGregor insistió en que ese deber reclamaba grados de intensidad, armonización interpretativa y un nuevo tipo de diálogo entre jurisdicciones. El punto es central para entender su relevancia. Su aporte no consistió en sustituir a los jueces nacionales por jueces internacionales, sino en concebir un espacio jurídico en el que la Convención Americana no fuera un texto lejano, sino un parámetro operativo dentro del derecho interno. Quiso pensar y ayudar a pensar cómo se enlazan la soberanía constitucional, la obligación internacional y la tutela judicial efectiva. Por eso, una parte tan significativa de su obra gira en torno al diálogo jurisprudencial, a ius constitucionale comune latinoamericano y a la eficacia de las decisiones interamericanas. No propuso un monólogo de la Corte sobre los Estados, propuso una conversación exigente, conflictiva a veces, pero orientada por la dignidad humana como criterio último. La misma claridad conceptual aparece en su acercamiento a los derechos económicos, sociales, culturales y ambientales. También aquí es indispensable distinguir. La justiciabilidad directa de estos derechos en el sistema interamericano es un desarrollo jurisprudencial de la Corte y ha sido objeto de debate intenso. Pero Ferrer MacGregor participó doctrinal y jurisdiccionalmente en ese proceso de expansión argumentativa, creación y consolidación de una línea jurisprudencial. Desde su solitario voto en el caso Suárez Peralta hasta la sentencia de Lagos del Campo contra Perú, en la que se declaró por primera vez en casi 40 años de existencia del tribunal la violación del artículo 26 de la Convención Americana. Y en años posteriores, la Corte profundizó en esa línea, en casos relativos a estabilidad laboral, salud, medio ambiente y otros derechos. La obra de Ferrer MacGregor sobre la justiciabilidad de los DESCA acompaña, explica y defiende ese desplazamiento del sistema interamericano hacia una tutela menos fragmentaria y más integral de la persona. En tiempos más recientes, esa visión se ha proyectado a problemas emergentes. El caso Habitantes de la Oroya contra Perú, donde se declaró la responsabilidad estatal por graves afectaciones vinculadas con contaminación ambiental y salud. En la opinión consultiva 32 sobre emergencia climática y derechos humanos, o en la opinión consultiva 31 sobre el derecho al cuidado, en la que dejó constancia en su voto concurrente de que se llegaba a una década de la justiciabilidad directa de los derechos sociales en la jurisprudencia interamericana. Todo ello muestra a un jurista atento no solo a las garantías tradicionales, sino a las nuevas fronteras de la vulnerabilidad. Por eso puede decirse que Eduardo Ferrer MacGregor ha sido, ante todo, un constructor de puentes. Puentes entre la teoría y la práctica, porque sus categorías no nacen al margen de los problemas institucionales reales. Puentes entre el derecho constitucional y el derecho internacional de los derechos humanos, porque en su obra ambos órdenes no compiten, sino que se reclaman mutuamente. Puentes entre jurisdicciones nacionales y la interamericana,
porque entiende que la eficacia de los derechos depende tanto del juez local como del estándar regional. Puentes entre México, América Latina y otras tradiciones jurídicas, porque su pensamiento comparado nunca cayó en provincialismos y acaso el puente más difícil de todos, entre el rigor técnico y la sensibilidad frente al sentimiento humano, al sufrimiento humano. Porque una vida, una sentencia bien razonada, importa no solo por su corrección lógica, sino por la vida concreta que protege o abandona. No sería intelectualmente honesto presentar esta obra como si hubiera crecido en un terreno sin discusión. Al contrario, se ha formado en medio de controversias jurídicas muy serias. Los alcances del control de convencionalidad, la legitimidad interpretativa de los tribunales internacionales, la eventual existencia de márgenes de apreciación estatal, la relación entre pluralismo constitucional y universalidad de los derechos, la justiciabilidad del artículo 26, han generado críticas, reservas, desacuerdos en la academia y en la práctica judicial. Pero precisamente ahí reside una parte de la importancia de Eduardo Ferrer MacGregor. La relevancia de un jurista no se mide por la unanimidad que concita, sino por la altura de los debates que obliga a sostener. Sus tesis pueden discutirse, lo que ya no puede hacerse es pensar en estos problemas sin dialogar con ellas. Y junto a esa dimensión pública, hay una dimensión humana que no debe perderse. Quienes lo han tratado en la universidad, en los foros académicos o en las instituciones de justicia, reconocen una combinación poco frecuente de disciplina intelectual, vocación pedagógica, generosidad con estudiantes y lealtad institucional. No es un dato menor. Las instituciones jurídicas también están hechas de temperamento, de trato, de disponibilidad para escuchar, de capacidad para formar y de disposición para discutir sin convertir la diferencia en ruptura. Quienes hemos tenido el privilegio de tratarlo en el ámbito personal, podemos dar cuenta de esas cualidades y, sobre todo, de su enorme calidad humana. Permítame evocar esto a través de momentos a lo largo de casi dos décadas que me ha permitido acompañar en distintos tramos de su trayectoria, como su alumno y luego con el privilegio de la amistad. El primer momento sucedió en el año 2009. Viajábamos en automóvil de la Ciudad de México a Querétaro, cuando recibió la llamada que le comunicó su designación como juez ad hoc de la Corte Interamericana de Derechos Humanos para el caso Cabrera García y Montiel Flores contra México. Nos detuvimos en un establecimiento de la carretera para asimilar la noticia. Aquel instante, en apariencia cotidiano, marcaba en realidad el comienzo de una relación decisiva con la jurisdicción interamericana. Antes de las ceremonias, de las responsabilidades institucionales y de las aportaciones jurisprudenciales, fui testigo de unos minutos de silencio y conciencia ante la magnitud de la encomienda. Esa reacción decía ya mucho de su manera de entender la función judicial, no como distinción personal, sino como responsabilidad frente a las víctimas, los estados y el sistema interamericano. El segundo recuerdo no corresponde a un solo día, sino a un arco completo de su vida institucional. Tuve la oportunidad de estar en San José cuando tomó posesión como juez de la Corte Interamericana en 2013. Pude presenciar el momento en el que asumió la presidencia del tribunal en 2018 y estuve también en su último periodo de sesiones como juez interamericano en octubre del 2024. Al concluir su mandato, la Corte le entregó, conforme a su práctica institucional, un retrato conmemorativo. Eduardo tuvo la generosidad de obsequiármelo. Para mí, ese retrato representa una manifestación de amistad, por supuesto, pero también una gran lección de vida. No simboliza únicamente el término de una responsabilidad jurisdiccional, sino resume un camino recorrido, el tránsito desde aquella llamada recibida en una carretera hasta la culminación de una etapa que dejó huella profunda en el sistema interamericano y en la vida de muchas personas a lo largo del continente. Evoco estos episodios porque permiten apreciar algo que los cargos y las publicaciones no siempre revelan: la coherencia entre la persona y el jurista. En Eduardo Ferrer MacGregor, la disciplina del investigador, la responsabilidad del juez y la generosidad del maestro no son dimensiones separadas, forman parte de una misma manera de comprender el derecho y de relacionarse con los demás. Por eso, este reconocimiento tiene un sentido especialmente afín a la Universidad Autónoma de San Luis Potosí. Señoras y señores, las trayectorias verdaderamente universitarias son aquellas que convierten el estudio en criterio, el criterio en institución
y la institución en resguardo de la dignidad humana. Eduardo Ferrer MacGregor ha dedicado su vida a ese difícil tránsito. Ha pensado el proceso constitucional para hacerlo garantía. Ha pensado el sistema interamericano para hacerlo cercano. Ha pensado los derechos para impedir que se vuelvan abstracción. Por eso, al conferirle el doctorado honoris causa a la Universidad Autónoma de San Luis Potosí, honra una vida de conocimiento y de justicia, pero al hacerlo, honra también la idea misma de universidad a la que desea ser fiel. Muchas gracias.

A nombre del Consejo Directivo, agradecemos la participación del doctor Rogelio Flores Pantoja, quien con sus palabras honra la entrega de la imposición del título honorífico doctor honoris causa al doctor Eduardo Ferrer MacGregor Poisson. Solicito al doctor Eduardo Ferrer MacGregor Poisson pase al frente a recibir la medalla de reconocimiento que le otorga esta institución, de la cual procedo a dar lectura de lo inscrito en la misma. Por el frente, doctor honoris causa UASLP. Al reverso, doctor Eduardo Ferrer MacGregor Poisson 2026.

De igual manera, en este acto, procedo a dar lectura al título Doctor Honoris Causa, expedido por esta Casa de Estudios al laureado. La Universidad Autónoma de San Luis Potosí, por acuerdo de su Honorable Consejo Directivo Universitario, con fecha 27 de marzo de 2026, otorga el título Doctor Honoris Causa al Dr. Eduardo Ferrer MacGregor Poisson, a quien la institución distingue por ser un destacado jurista mexicano con una trayectoria excepcional de casi 4 décadas, con alcance nacional e internacional, que reúne de manera excepcional academia, jurisdicción y servicio público. Resalta además por su incansable labor en la generación, difusión y divulgación de conocimiento jurídico que lo ha convertido en un referente del derecho constitucional y del derecho internacional de los derechos humanos. San Luis Potosí, SLP, 30 de junio de 2026, atentamente, dos rúbricas, siempre autónoma, por mi patria educaré.

De conformidad con el acuerdo tomado hace unos momentos por este honorable Consejo Directivo Universitario, se concede el uso de la voz al doctor honoris causa Eduardo Ferrer MacGregor Poisson.

Excelentísimo señor rector, distinguido secretario, honorables miembros del Consejo Directivo Universitario y de la Junta Suprema de Gobierno, distinguidas autoridades del Estado, distinguidas autoridades universitarias, distinguidas y distinguidos miembros del jurado evaluador del otorgamiento del doctorado honoris causa, honorable claustro académico, profesoras y profesores, estudiantes, amigas y amigos todos. Recibo la máxima distinción académica que otorga la Universidad Autónoma de San Luis Potosí con profunda humildad, sabiendo que hay muchas personas en nuestro querido país y en otras latitudes, varias aquí presentes, que tienen muchos más méritos que el que hoy la recibe. Recibo también la distinción con preocupación ante el complejo escenario mundial que estamos viviendo. El mundo ha entrado en una era de caos, afirmó hace no mucho el secretario general de la ONU. Dice: vivimos en guerras, guerras dialécticas, guerras de territorio, guerras culturales, guerras ideológicas. El titular de la ONU se ha referido a los cuatro males de la caja de Pandora moderna. Uno, las guerras y conflictos. Dos, las desigualdades profundas. Tres, la crisis climática. Y cuatro, una tecnología fuera de control. Estos cuatro males, asegura, en el mejor de los casos, perturba la Agenda de Desarrollo Sostenible 2030 y en el peor, pone en peligro nuestra propia existencia. El propio secretario general de la ONU ha reiterado que la crisis climática que hoy vivimos y una expansión ilimitada de la inteligencia artificial podrían ser amenazas existenciales para la humanidad. La inteligencia artificial debe estar al servicio de la humanidad y no al revés. En la reciente encíclica del Papa León XIV, Magnifica Humanitas, Magnifica Humanidad, precisamente nos advierte sobre la imperiosa necesidad de custodiar a la persona humana en el tiempo de la inteligencia artificial, que es nuestro tiempo. Un cambio de época que amenaza con deshumanizar a la sociedad, advirtiendo que no es moralmente neutral y exige desarmarla, es decir, liberarla de lógicas de comunicación, exclusión y guerra. El Papa alerta sobre el neocolonialismo, la apropiación de datos virtuales y corrientes transhumanistas que podrían tratar a los humanos como seres de segunda clase frente a las máquinas. Nos alerta sobre el paradigma tecnocrático, denunciando la tendencia de dejar todas las decisiones económicas, políticas y de salud en manos exclusivamente de algoritmos orientados a la eficiencia y a la maximización de ganancias, anulando el discernimiento humano. Ese escenario, por supuesto, no afecta a todos por igual, sino a las personas y a los grupos más vulnerables. Este escenario mundial adquiere especiales dimensiones en nuestra querida América Latina. América Latina se está perpetuando como la región más desigual del planeta. Así lo dicen las estadísticas. Con preocupantes niveles de pobreza, pobreza estructural, pobreza extrema, inequidad social, con altos niveles de violencia e inseguridad, aumento del crimen organizado,
cifras de impunidad y corrupción muy preocupantes. Además, con signos de debilidad institucional y tendencias autoritarias, con ataques a la democracia y al Estado de Derecho. Varios de los indicadores que miden la salud democrática nos alertan. La región, en su conjunto, muestra una tendencia a la baja debido a procesos de autocratización en países que solían estar mejor posicionados. Incluso Estados Unidos, que tradicionalmente se clasificaba como una democracia consolidada, cayó en el informe de marzo pasado, en el informe VDEM, del lugar 20 al 51, y por primera vez en 60 años ha perdido su estatus de democracia liberal, siendo comparada a la que tenía en 1965. Lo anterior, debido a la concentración de poder en la presidencia, la intimidación al poder judicial y el debilitamiento de los sistemas de pesos y contrapesos institucionalizados. A pesar de este escenario mundial y regional, del cual México no está exento, debemos mantener la esperanza. Una esperanza fincada en lo que se ha construido a partir de la Segunda Guerra Mundial, en el que la Declaración Universal de los Derechos Humanos lo sintetiza muy bien en su artículo primero. Todas y todos nacemos libres e iguales en derecho y dignidad. Una esperanza en el porvenir. Y ahí me parece que las instituciones educativas, las universidades, tienen un rol esencial. Deben convertirse en los principales espacios de resistencia y resiliencia frente a la deshumanización y las amenazas globales de las autocracias en la era digital, defendiendo y cultivando el pensamiento humano crítico, garantizando una educación presencial y dialógica, combatiendo la desinformación y formando a las generaciones presentes y futuras en valores cívicos y democráticos. Las universidades se convierten en el anclaje que tienen las generaciones actuales y futuras ante estos retos desafiantes. Y por ello resulta tan importante lograr plenamente la autonomía universitaria, evitando que la política, con sus pasiones y enfrentamientos propios, se apoderen del quehacer educativo y científico. Recientemente, en la opinión consultiva ya mencionada, 32-2025 sobre emergencia climática y derechos humanos, emitida por la Corte Interamericana, reconoció la Corte el derecho humano a la ciencia como justiciable ante los órganos del sistema interamericano. Este derecho comprende el acceso de todas las personas a los beneficios del progreso científico y tecnológico, así como la oportunidad de contribuir a la actividad científica sin ningún tipo de discriminación. También el derecho a la ciencia protege la libertad de investigación científica y de creación, la cual está íntimamente ligada a la libertad académica. Por ello, también es indispensable que las universidades cuenten con los recursos económicos suficientes para brindar una educación de calidad. El derecho a la educación y el derecho a la ciencia se complementan a su vez con la autonomía universitaria. Se encuentran intrínsecamente vinculados al ser las universidades el lugar propicio donde se genera y transmite el conocimiento científico verdaderamente libre, sin interferencias económicas o políticas.
como reza el lema de esta universidad, siempre autónoma, por mi patria educaré. En las universidades está parte del porvenir de nuestro país y parte del futuro de la humanidad. Como decía Mahatma Gandhi, no debemos de perder la esperanza en la humanidad. Con la confianza puesta en el quehacer universitario, en la enseñanza de calidad, recibo esta distinción con humildad, pero también con redoblado compromiso de seguir trabajando en favor de la dignidad humana, en educar a través de nuestra labor docente y de investigación con el espíritu de solidaridad. Educar en derechos y valores democráticos, teniendo presente siempre a la persona y a su dignidad. Con ese compromiso seguiremos trabajando conjuntamente para que el mundo que herede nuestras hijas e hijos y las generaciones futuras esté definido por valores supremos como la paz, la justicia, el respeto, la igualdad, la tolerancia y la solidaridad. Valores que comparte y fomenta la comunidad de la Universidad Autónoma de San Luis Potosí, a la que hoy orgullosamente me uno y que compartimos con profunda convicción. Muchas gracias y que gane México.

0: en cumplimiento a lo establecido por el artículo 8º, inciso C, del reglamento para el otorgamiento del título doctor honoris causa por la Universidad Autónoma de San Luis Potosí, está usted, señor rector de esta casa de estudios, doctor Alejandro Javier Cermeño Guerra, en el uso de la voz.
1: Buenas tardes, tengan todos ustedes, honorable Junta Suprema de Gobierno de la Universidad Autónoma de San Luis Potosí, honorable Consejo Directivo Universitario, ingeniero Jaime Valle Méndez, rector de esta Casa de Estudios, la señora Mónica Alcalde, muchísimas gracias por su compañía, la magistrada Lourdes Anaí Sarazúa Martínez, presidenta del Supremo Tribunal de Justicia del Estado, muchísimas gracias. La licenciada Patricia Santos Quevedo, vocal ejecutiva del Instituto Nacional Electoral, muy amable. La maestra Paloma Blanco López, presidente del Consejo Estatal Electoral y de Participación Ciudadana, CEPAC, muchísimas gracias por acompañarnos. La doctora Lina Raquel Riego Ruiz, secretaria académica del Instituto Potosino de Ciencia y Tecnología, muchísimas gracias. El licenciado Raúl Ortega Rodríguez, presidente municipal de Matehuala, muy amable por acompañarnos. La doctora Rosalba Medina Rivera, directora general del Consejo Potosino de Ciencia y Tecnología, muchísimas gracias, Rosalba, por tu compañía de siempre. Integrantes del Comité Asesor Externo, integrantes de la Alianza Empresarial, señor Gerardo Rivera Müller, secretario general del Sindicato Administrativo, muchas gracias por su compañía. Directoras y directores de institutos y centros de investigación de la Universidad Autónoma de San Luis Potosí, funcionarios de la Administración Central, representación de la Presidencia Municipal de Salinas en manos del profesor Juan Francisco Ibarra Trejo, muchísimas gracias. Y la maestra Irma Andrade Herrera, en representación de la Asociación Nacional de Universidades e Institutos de Educación Superior. Muy amable por su compañía. Integrantes del Jurado en Honor, honorable Consejo Directivo Universitario, Comunidad Académica de la Universidad Autónoma de San Luis Potosí, autoridades, colegas, estudiantes y distinguidos invitados. Doctor Eduardo Ferrer MacGregor Poinsot, muchas gracias por aceptar este reconocimiento de nuestra universidad. Existe una pregunta que ninguna universidad puede eludir cuando entrega su más alta distinción. La pregunta es ¿por qué lo hacemos? No basta con responder que el homenajeado lo merece. Toda distinción honesta exige que la institución también explique qué dice de sí misma al otorgarla, qué valores afirma, qué tipo de excelencia considera ejemplar y a qué historia pertenece el acto que hoy celebra. Esta noche, para la Universidad Autónoma de San Luis Potosí, esa pregunta tiene una respuesta que viene de muy lejos. El 2 de junio del año 1826, en el antiguo Colegio de Compañía de Jesús, el gobernador José Ildefonso Díaz de León y el rector Manuel María Gorriño Yarduengo pusieron en marcha la primera institución de estudios superiores de nuestro estado. Ese día inaugural, ante los primeros jóvenes que se disponían a estudiar, se expresó con claridad que la institución nacía para cultivar las ciencias, las artes y las leyes, poniendo el conocimiento al servicio del bien común. Aquellos fundadores soñaban desde entonces con formar jurisconsultos sabios, jueces incorruptos y ciudadanos capaces de servir a la sociedad. Han pasado dos siglos desde aquella ceremonia que dio origen al Colegio Guadalupano Josefino y abrió el camino de la educación superior en San Luis Potosí. Hoy, al conmemorar el bicentenario de la Fundación y cobijados por los 103 años de nuestra autonomía universitaria, entregamos a nuestro máximo grado académico a un hombre cuya vida representa precisamente aquello que los fundadores imaginaron para esta institución. Ese día, dos siglos después, nuestra universidad vuelve a afirmar los mismos ideales con un nombre propio. No es coincidencia, es continuidad. No es casualidad que nuestra Facultad de Derecho entregue desde el 2006 la Cátedra Prima de Leyes Ponciano Arriaga a quien han trascendido en la educación jurídica y la ciencia del derecho. Lo llevamos en nuestra identidad. Ponciano Arriaga, el gran jurista potosino y arquitecto de la Constitución de 1857, fue el hombre que entendió que el derecho sin justicia social es un instrumento vacío. Esta es la herencia que hoy queremos compartir. Una universidad no entrega un doctorado honoris causa solo para reconocer una biografía brillante. Lo entrega cuando encuentra en una trayectoria la expresión más acabada de los propios valores. Cuando puede decir con orgullo, esto es lo que queremos y creemos debe de ser el derecho, y este hombre lo ha vivido. El doctor Eduardo Ferrer MacGregor Poisson ha dedicado casi 4 décadas a una causa que es también la nuestra, construir un derecho que proteja a las personas, especialmente a quienes más lo necesitan. Ha desarrollado una carrera impecable en las instituciones académicas y jurisdiccionales más exigentes de nuestro ámbito internacional. Ha ocupado los cargos más altos en la judicatura interamericana y, sin embargo, nunca ha perdido de vista que detrás de cada expediente hay una persona, una familia, y que el derecho tiene la obligación ineludible de estar ahí para ellos. Por eso somos nosotros quienes le entregamos este grado, porque compartimos una misión, porque su obra habla el mismo idioma que nuestra historia, porque al reconocerle nos reconocemos. El doctor Ferrer MacGregor fue juez, vicepresidente y presidente de la Corte Interamericana de Derechos Humanos. Desde este tribunal impulsó una de las transformaciones más significativas del derecho en América. El reconocimiento pleno de la justiciabilidad de derechos económicos, sociales, culturales y ambientales. Esta frase puede sonar técnica, pero su significado es profundamente humano. Gracias a ese desarrollo jurisprudencial, millones de personas en el continente, hombres y mujeres sin trabajo digno, sin acceso a la salud o sin un ambiente sano donde vivir, hoy cuentan con estándares internacionales que protegen sus vidas y amplían sus posibilidades de exigir justicia. El derecho dejó de ser solo el escudo de las libertades formales para convertirse en el instrumento vivo de la justicia material. En julio del 2018, bajo su presidencia, los máximos tribunales regionales de derechos humanos del mundo, el europeo, el africano y el interamericano, suscribieron la Declaración de San José. Fue un hito histórico, un momento en que el derecho internacional habló con una sola voz sobre la dignidad humana. Él contribuyó decisivamente a construir ese puente. Pero hay otro puente, quizá menos visible, pero igualmente trascendente, el que tendió entre la academia y la justicia, entre quienes escriben el libro, quienes firman la sentencia, porque el doctor Ferrer MacGregor nunca ha dejado de ser maestro, nunca ha dejado de escribir, de enseñar y de formar juristas. Y en esa combinación, el juez que también es maestro y el académico que también es juez, hay una lección de vida que esta universidad hace suya esta noche. Hay un rasgo que los dictámenes de nuestro jurado de honor señalan de manera consistente y que va más allá de los cargos y las publicaciones: la coherencia absoluta entre la persona y su obra. Lo que más me ha llamado la atención al leer los dictámenes del jurado no son los cargos ni las publicaciones, son muchos y muy notables. Es algo más difícil de acreditar, que quienes lo conocen en esta academia, en el tribunal y en el aula, describen a la misma persona, que el doctor Ferrer MacGregor, que razona un voto en la Corte Interamericana, es el mismo que responde las preguntas a un estudiante de posgrado. Esa coherencia en quien ha llegado tan lejos no es menor, es quizá el mérito más raro. Eso es que esta universidad quiere manifestar al otorgarle esta distinción. No solo reconocemos una trayectoria excepcional, que lo es, sino que afirmamos que es el tipo de jurista que queremos formar, que esta es la excelencia que consideramos ejemplar y que el camino que esta institución ha querido recorrer desde aquella cátedra prima de leyes de hace 2 siglos. Doctor Eduardo Ferrer MacGregor Poisson, usted recibe esta noche el grado más alto que nuestra casa de estudios puede conferir. Lo recibe porque lo ha ganado con décadas de trabajo riguroso, con una obra que transformó el derecho en América y con una vocación docente que ha inspirado a generaciones. Lo recibe también porque cuando nuestros estudiantes de derecho preguntan a quién se le puede aspirar en esta carrera, queremos mirar de frente al aula y decirle: miren esta vida. La Universidad Autónoma de San Luis Potosí nació en una tradición bicentenaria y cuenta con 103 años de vida autónoma. A lo largo de este tiempo, hemos defendido la premisa de que la educación no es solo la transmisión de conocimiento, sino la formación de seres humanos capaces de hacer de este mundo un lugar más justo. Hemos atravesado épocas difíciles, siempre con dignidad y templanza, que nos ha otorgado la autonomía de la institución. Al incorporarlo a nuestro claustro, es su más alto nivel, no solo elogiamos el pasado, le damos la bienvenida a nuestro presente y lo invitamos a seguir inspirando a las generaciones que hoy comienzan el mismo camino que usted recorrió desde el estudio, la investigación y el servicio. Que este vínculo sea permanente, que nuestros estudiantes puedan mirar su trayectoria y entender que el derecho puede ser al mismo tiempo ciencia rigurosa y compromiso humano, excelencia académica y servicio incondicional a la justicia. Porque las universidades no solo conservan la memoria, también eligen a quienes habrán de formar parte de ella. Desde esta noche, doctor Eduardo Ferrer MacGregor Poisson, su nombre pertenece para siempre a la historia de la Universidad Autónoma de San Luis Potosí. Siempre autónoma, por mi patria educaré. Muchas gracias.

no habiendo más asuntos para desahogar, se da por terminada esta sesión extraordinaria. Muchas gracias a todas y todos los presentes y que gane México. Muchas gracias.

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0: Son las 7:08. 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
3: Son las 7:32.
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0: Gracias por escuchar obras escogidas de la música clásica en la hora selecta de Radio Universidad. Mañana a la misma hora nos encontramos en esta frecuencia universitaria.
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3: Son las 8 y 10 minutos.
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0: Son las 9 y 10 minutos.
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1: Son las 10 y 10 minutos.
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11: Muy buenas noches, estimado Radio Escuchas. Bienvenidos a la hora selecta de Radio Universidad este martes 30 de junio de 2026, en que vamos a compartirles música del compositor húngaro Laszlo Lajta en el 134 aniversario de su nacimiento. En primer término, vamos a escuchar el cuarteto de cuerdas número 6, opus 36, Quatuor pour quatuor accords, de 1942. La obra tiene cuatro movimientos: molto allegro, lento, gracieux et gai, prestissimo. Posteriormente vamos a escuchar del cuarteto de cuerdas número 10, opus 58, de 1953, Erderlich Bein, dedicado a Tata Schux, dos movimientos: el primero, Tralan, y tras la pausa institucional, el segundo, Leger et Volan. Y para completar la escucha tendremos el cuarteto de cuerdas número 8, opus 53, de 1951, dedicado a mis hijos Gillian et Laszlo. La obra tiene cuatro movimientos: allegro, lan, capriccio tendrement avec beaucoup de délicatesse, presto. La interpretación de todas las obras a cargo del Auer String Quartet. Que disfruten ustedes la música del compositor húngaro Laszlo Lajta en su cumpleaños número 134.

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3: Son las 10:46.

De esta manera cerramos las actividades de Radio Universidad AM este martes 30 de junio de 2026, en que compartimos música del compositor húngaro Laszlo Lajta a 134 años de su nacimiento. Muy buenas noches, que descansen y hasta el mes entrante.

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1: Adivina, adivinador. Las encuentras en cada esquina. Te acompañan en las fiestas y es casi imposible resistirse a ellas. ¿Ya sabes qué son?
0: Exacto, las papitas y las frituras. Pero ¿sabes todo lo que contienen? No te dejes llevar solo por el antojo. Acompáñanos a descubrir el estudio de calidad.
1: También te compartimos otras opciones para que no gastes al disfrutar del mundial.
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0: Las papas y las frituras forman parte habitual de la dieta de muchas personas mexicanas. Pero, ¿sabías que las frituras que consumes son resultado de la transformación de un alimento originario de América? La papa y otros ingredientes como el maíz y el trigo son transformados en botanas mediante procesos como el corte, la fritura y el sazonado. De acuerdo con datos de Statista, en 2025, el consumo de botanas saladas en México alcanzó un promedio de 10.9 kilos por persona, lo que refleja su amplia disponibilidad y arraigo en los hábitos de consumo actuales.
1: Y ante la gran variedad de papas y frituras de maíz y trigo, el laboratorio se dio a la tarea de analizarlas para que sepas exactamente qué estás consumiendo. Se analizaron 67 productos en total, 33 papas, 4 productos a base de papa, 24 botanas de maíz y 6 botanas de trigo. Al examinarlos, se verificaron distintos aspectos. Se comprobó que la información en las etiquetas de los productos cumpliera con la norma oficial mexicana.
0: Además, para analizar el contenido dentro del empaque, se comprobó que todos los productos cumplieran con las cantidades declaradas de contenido neto, sodio y contenido energético.
1: También se analizó el aporte nutrimental, es decir, la cantidad de proteínas, grasas y carbohidratos, los principales componentes que aportan energía a nuestro cuerpo. Sin embargo, no hay que olvidar que es importantísimo mantener el equilibrio en su consumo.
0: ¿Cuáles fueron los resultados? Todos los productos cumplieron con el contenido neto declarado. Sin embargo, existen 7 productos que contienen más sodio del que declaran. 5 de la marca Great Value, los Sabritones Rodaca sabor sal y limón y los Totis Donitas chile y limón. Otro producto que no cumple con lo que declara es Bocados Bocachitos, ya que en su empaque indica que contiene queso, pero no es así.
1: Y hablando de veracidad, estos productos contienen más grasa de la que declaran. Las papas Great Value Jalapeño Crujientes, Sol Tubi Papa Adobadas, Totis Pops, Valley Foods Potato Chips Limón Crujiente, Totis Pops Corte Casero y las Valley Foods Potato Chips Rich Crujiente. También las frituras de trigo que excedieron la cantidad de grasas declaradas fueron Chicharrones de Fuego y Chicharrón sabor chile limón, ambos de la marca Great Value. Y en cuanto a las frituras de maíz que no cumplen son Bocados Bocachitos, Churritos Natural Sol, Doritos Nacho y los Takis chile limón.
0: Ahora pasamos a otro aspecto del estudio, la veracidad respecto a la cantidad de proteína declarada. Las siguientes papas fritas que contienen menos proteína de la que declaran, 2 de la marca Great Value, en sus sabores queso jalapeño y adobadas, Sol Tubi Papa Rifaditas y Totis Paps Corte Casero. En el caso de las frituras de maíz, frito sabor chile y limón, quesabritas, rancheritos original y tostitos. Y por último, las frituras de trigo, sabritones rodacas, sabor sal y limón y totis donitas limón y sal.
1: Lo mejor para consumir estos productos es seguir las siguientes recomendaciones. Aunque las botanas tienen una vida en anaquel bastante amplia, no te confíes. Verifica siempre que el empaque esté íntegro y que la fecha de caducidad esté vigente. Conserva el producto en su empaque original bien cerrado, a temperatura ambiente y lejos del calor o la luz solar directa.
0: La Organización Mundial de la Salud recomienda no exceder los 2.000 miligramos de sodio al día, lo que equivale a menos de 5 gramos de sal. Una sola bolsa de estas botanas puede cubrir más de la mitad de ese límite. ¿Te imaginas? Recuerda que el consumo frecuente de estos productos procesados contribuye al sobrepeso y la obesidad.
1: ¡Ojo! Si vives con hipertensión arterial, diabetes, sobrepeso u obesidad, lo mejor es evitar o limitar su consumo debido a su alto contenido de sodio y grasas saturadas. Disfrútalas de vez en cuando y compensa siempre con una dieta rica en vegetales y actividad física. Tu cuerpo agradece los buenos hábitos.
0: Mantener una alimentación moderada, adecuada y equilibrada equilibrada es la clave para prevenir enfermedades como diabetes o las cardiopatías. Pequeños cambios en tu dieta diaria pueden marcar la diferencia.
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0: El consumo responsable está presente en todas partes, hasta en la Copa Mundial de Fútbol 2026. Que por cierto, será la más grande de la historia. 48 selecciones, 104 partidos y 16 ciudades con sede en Canadá, México y Estados Unidos.
1: Así que, si vas a disfrutar del torneo en casa, prepárate con tiempo y que no te metan gol al presupuesto. Tu sala puede ser la mejor sede mundialista.
0: Para acompañar el juego, puedes preparar los alimentos u organizar una cooperación entre quienes te acompañen. Toma en cuenta que si prefieres comprar comida a domicilio, los precios suelen elevarse debido a la alta demanda y los tiempos de entrega podrían ser más largos de lo habitual.
1: Para que vayas haciendo cuentas, te armamos estas opciones de botanas calculadas para 12 personas. Si no quieres complicarte, una opción rápida es comprar jamón, salchichas y queso fresco. Necesitaremos 4 paquetes de jamón Virginia de pavo de 250 gramos, 2 paquetes de salchicha Frankfurt de pavo de medio kilo y 3 paquetes de queso fresco de 360 gramos. El costo aproximado por todo el paquete es de 390 pesos. ¡Ojo! Este es un precio promedio.
0: Otra opción es ofrecer fruta fresca y saludable. El melón, la sandía, la piña son las frutas de temporada. También puedes utilizar jícama, pepino y zanahoria con chile y limón, ya que son opciones nutritivas que no requieren una preparación compleja. Tomando en cuenta la fruta, el chile en polvo, el limón y la salsa picante, gastarías aproximadamente 395 pesos.
1: ¿Y por qué no unos tacos placeros? Esta opción es muy práctica y deliciosa. Decide qué ingredientes comprar, colócalos en la tortilla y listo. Si incluyes chicharrón seco, queso doble crema, tortillas, queso de puerco, aguacate, cebolla cambray, pápalo, nopales preparados y los ingredientes para el pico de gallo, podrías estar gastando aproximadamente 625 pesos para 12 personas.
0: Y que no falte la bebida. Con unos 92 pesos aproximadamente, puedes preparar 5 litros de agua fresca. Tienes 3 opciones: usar un cuarto de kilo de jamaica, 600 gramos de tamarindo o un kilo de limón. Eso sí, si le vas a poner azúcar, calcula unos 20 pesos más por kilo. Si decides incluir todas las opciones, el gasto total estimado será de poco más de 1,400 pesos. Recuerda que este monto es una referencia que varía según la marca y el lugar de compra. Y si piensas renovar tu pantalla por una mejor o de más pulgadas, consulta nuestro estudio de calidad de pantallas LED en la Revista del Consumidor de junio. Disfruta el mundial con un consumo responsable y considerando las siguientes recomendaciones.
1: Toma en cuenta la duración de los partidos. En la inauguración y en las fases finales, los partidos pueden extenderse más de lo habitual. Considera una duración aproximada de 4 horas.
0: Considera los gustos de todas y todos. Incluye opciones variadas de alimentos y bebidas.
1: No olvides la garantía. Si compras una pantalla, compara precios, sella la garantía y guarda el comprobante de compra.
0: Recuerda que el artículo 12 de la Ley Federal de Protección al Consumidor especifica que el proveedor tiene la obligación de entregar factura o comprobante.
1: En este mundial, sé una persona consumidora informada y responsable.
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0: Son las 7 con 19 minutos.
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Apreciados amigos, sea con ustedes la salud. Hemos abierto la sesión con el Benedictus de la Misa Gaudeamus, del compositor flamenco Josquin des Prez. Esta obra fue escrita hacia fines del siglo XV. A continuación, escucharemos un Ave María procedente de la misión de los indios Abenaki, en las cercanías de Quebec, Canadá. La obra data de principios del siglo XVIII.

0: Acerca de la iniciación y los oficios, nos explica Genon que la iniciación se propone, de manera más inmediata, permitir al hombre volver a encontrar el estado original que es inherente a la humanidad. Este estado primordial se puede alcanzar a través de los llamados misterios menores. Sin embargo, estos últimos no son más que la preparación para los misterios mayores, lo cual significa tomar posesión de los estados superiores del ser que se remontan aún más allá de los orígenes de la humanidad.
1: En efecto, no hay iniciación verdadera, incluso en el grado más bajo y más elemental, sin la intervención de un elemento no humano, que es la influencia espiritual comunicada regularmente por medio del rito iniciático. Si esto es así, evidentemente no hay motivos para buscar históricamente el origen de la iniciación, cuestión que por lo tanto parece sin sentido, ni por otra parte el origen de los oficios, de las artes y de las ciencias, considerados en su concepción tradicional y legítima, puesto que todos, a través de las diferenciaciones y de las adaptaciones múltiples, pero secundarias, derivan igualmente del estado primordial, que los contiene todos en principio y que por esta razón se unen con los otros órdenes de existencia más allá de la humanidad misma, lo que es por otra parte necesario para que puedan, cada uno en su rango y según su medida, contribuir efectivamente a la realización del plan del gran arquitecto del universo.

0: Para continuar con nuestro tema, vamos ahora a comenzar la difusión de otro capítulo escrito igualmente por René Guénon acerca del tema, las artes y su concepción tradicional.
1: A menudo hemos insistido en el hecho de que las ciencias profanas solo son el producto de una degeneración más o menos reciente debido a la incomprensión de las antiguas ciencias tradicionales, o mejor dicho, solamente de algunas, por haber caído las demás en el olvido. Lo que es cierto en este aspecto para las ciencias, lo es también para las artes. Y por otra parte, la distinción entre unas y otras, antiguamente, era mucho menos acentuada que hoy. La palabra latina artes a veces se aplicaba también a las ciencias, y en la Edad Media, la enumeración de las artes liberales reunía elementos que los modernos harían caber en una u otra categoría. Bastaría tan solo esta observación para demostrar que el arte era entonces algo diferente de lo que se concibe en la actualidad con este nombre y que suponía un verdadero conocimiento con el que de algún modo se confundía. Y este conocimiento, evidentemente, solo podía pertenecer al orden de las ciencias tradicionales.
0: Tan solo con esto se puede comprender por qué en algunas organizaciones iniciáticas de la Edad Media, como los Fieles de Amor, las siete artes liberales se habían puesto en correspondencia con los cielos, es decir, con estados que se identificaban precisamente con los diferentes grados de la iniciación. Por esta razón, era necesario que las artes, lo mismo que las ciencias, fueran susceptibles de una transposición que les diera un valor esotérico real, y lo que hace posible esta transposición es la naturaleza misma de los conocimientos tradicionales que, de cualquier orden que sean, están siempre relacionados en lo esencial con los principios trascendentes.
1: Estos conocimientos reciben por ello un significado que puede denominarse simbólico, puesto que está fundamentado en la correspondencia que existe entre los diversos órdenes de la realidad. Pero se debe insistir en que no se trata aquí de algo que de alguna forma se les agregaría accidentalmente, sino al contrario, de aquello que constituye la esencia profunda de todo conocimiento normal y legítimo, y que como tal es inherente a las ciencias y a las artes desde su origen mismo. Y lo sigue siendo hasta cuando éstas hayan sufrido alguna desviación.

Para cerrar la sesión, vamos a presentar el Gloria de la misa Salve Regina, del compositor y organista francés Jean Langlet, realizada a principios de los años 50 del pasado siglo XX.

0: De esta manera llegamos al momento de despedirnos, no sin antes agradecer profundamente la gentileza de su atención. Lo invitamos a seguir acompañándonos Nuria Castells,
1: María Teresa Hernández,
0: Jesús Aguilar y el servidor que les habla. Paz y buena voluntad.

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4: Son las 7:50.
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5: Cuando pensamos en tecnología dentro del fútbol, imaginamos cámaras, pantallas gigantes, repeticiones instantáneas o decisiones arbitrales que se resuelven en cuestión de segundos. Pero existe otra tecnología mucho menos visible y probablemente mucho más importante. La que ayuda a cuidar la salud, la que permite prevenir lesiones, la que detecta riesgos antes de que aparezcan los síntomas, la que ayuda a proteger la vida. Hoy, buena parte de la innovación científica aplicada al fútbol ya no está orientada únicamente al rendimiento o al espectáculo. Está diseñada para comprender mejor cómo funciona el cuerpo humano y cómo mantenerlo saludable durante más tiempo. El fútbol se ha convertido en un extraordinario laboratorio de salud aplicada. Muchas de las tecnologías que hoy se utilizan para proteger a los futbolistas profesionales terminan llegando años después a hospitales, clínicas de rehabilitación, programas de prevención cardiovascular y estrategias de salud pública. Lo que comienza en una cancha puede terminar beneficiando a millones de personas. Y eso también forma parte del juego invisible. Cuando el cuerpo habla en tiempo real. Durante gran parte de la historia del fútbol, la medicina deportiva funcionó de una manera relativamente sencilla. Un jugador se lesionaba, entonces aparecía el médico, se realizaban estudios, se establecía un diagnóstico y comenzaba la recuperación. La pregunta era simple: ¿qué hacemos ahora que apareció el problema? Hoy la pregunta es completamente diferente: ¿cómo evitamos que el problema aparezca? Ese cambio de enfoque ha transformado la medicina deportiva moderna. Actualmente, muchos futbolistas entrenan utilizando dispositivos capaces de registrar información fisiológica prácticamente en tiempo real. Algunos utilizan chalecos con sensores integrados, otros emplean sistemas de posicionamiento, acelerómetros, monitores cardíacos o plataformas de análisis biomecánico. Mientras entrenan, el cuerpo genera información: frecuencia cardíaca, distancia recorrida, velocidad, aceleraciones, desaceleraciones, carga física acumulada, patrones de movimiento, indicadores de fatiga. Es como si el organismo estuviera hablando y la tecnología hubiera aprendido a escucharlo. Estos datos no se obtienen por curiosidad estadística. Se utilizan para tomar decisiones que pueden proteger la salud de los jugadores. Si un futbolista comienza a mostrar signos tempranos de sobrecarga muscular, el cuerpo médico ajusta el entrenamiento. Si aparecen indicadores asociados con fatiga excesiva, se modifica la recuperación. Si los datos sugieren un mayor riesgo de lesión, se pueden implementar medidas preventivas antes de que aparezca el problema. La medicina deportiva moderna ya no espera que ocurra el daño, busca adelantarse a él. Para entender mejor esta revolución tecnológica, vale la pena observar uno de los casos más representativos de longevidad deportiva de nuestra época: Cristiano Ronaldo. Durante décadas, la fisiología del deporte mostró que el rendimiento atlético suele disminuir gradualmente con la edad. La recuperación se vuelve más lenta, la masa muscular cambia, el desgaste acumulado comienza a manifestarse. Mantenerse en la élite después de los 35 años resulta cada vez más difícil. Sin embargo, CR7 ha logrado algo extraordinario. A los 41 años, continúa compitiendo al máximo nivel y mantiene la posibilidad histórica de disputar una sexta Copa del Mundo. Por supuesto, detrás de ello existe talento, existe disciplina, existe una ética de trabajo excepcional, pero también existe ciencia. Durante años, su preparación ha incluido monitoreo constante de composición corporal, recuperación muscular, hidratación, calidad del sueño, respuesta inflamatoria, metabolismo energético y carga física acumulada. Cada entrenamiento genera información, cada sesión deja registros, Cada variable puede analizarse y a partir de esos datos se toman decisiones. ¿Cuándo aumentar la intensidad? ¿Cuándo disminuirla? ¿Cuándo priorizar el descanso? ¿Cuándo modificar una rutina? ¿Cuándo proteger músculos, articulaciones o tendones? En otras palabras, ya no se trata solamente de entrenar más, se trata de entrenar con precisión. La medicina deportiva ha aprendido que el cuerpo deja señales constantemente. El desafío consiste en interpretarlas correctamente. Hoy existen herramientas capaces de identificar alteraciones mínimas en los patrones de movimiento, cambios en la calidad de recuperación o indicadores tempranos de fatiga que podrían anticipar una lesión. Lo que antes dependía exclusivamente de la observación clínica, ahora puede medirse. Y cuando algo puede medirse, también puede prevenirse mejor. Esta revolución tecnológica ya no pertenece únicamente al deporte profesional. Los mismos principios comienzan a utilizarse en programas de rehabilitación física, seguimiento de pacientes cardiovasculares, monitoreo de enfermedades metabólicas y recuperación después de cirugías. Incluso muchos dispositivos que millones de personas utilizan diariamente para registrar pasos, frecuencia cardíaca o calidad del sueño, tienen su origen en esta misma filosofía: entender mejor al cuerpo para cuidarlo mejor. Cuando observamos a un atleta como Cristiano Ronaldo competir después de más de 2 décadas en la élite, estamos viendo mucho más que una carrera deportiva extraordinaria. Estamos observando una demostración de cómo la ciencia puede ayudar a preservar el rendimiento, la salud y la calidad de vida. Y eso nos lleva a preguntas. ¿Hasta dónde puede llegar el cuerpo humano cuando se entiende mejor su funcionamiento? ¿Hasta dónde puede llegar cuando la prevención, la tecnología, la medicina y el conocimiento científico trabajan en el mismo equipo? Probablemente todavía estamos descubriéndolo. Lo que sí sabemos es que la tecnología ya no sirve solamente para medir lo que ocurrió durante un partido. También sirve para anticipar riesgos, proteger la salud y tomar mejores decisiones. Cuando la innovación deja de utilizarse únicamente para ganar partidos y comienza a utilizarse para cuidar a las personas, el resultado trasciende al deporte. Es en ese territorio donde los datos, la medicina y la prevención trabajan silenciosamente para proteger el cuerpo humano. Y sigue disputándose otro partido.
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4: Son las 8 con 7 minutos.
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0: Son las 9 en punto.
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0: nos contestó.
1: Tenemos dos tipos de productos, los productos convencionales y los productos light. La idea de los productos light surge alrededor de los años 60 en Estados Unidos, donde se busca como objetivo reducir algunos de los nutrimentos, entiéndase los componentes químicos de los alimentos, que están generando algunos problemas de salud. En los años 60 se identificaron a dos, las grasas y los azúcares. El objetivo era tener productos que mantuvieran la calidad sensorial, es decir, que supieran igual, pero que tuvieran esa reducción en estos componentes para afectar de manera menos severa a la salud. En México como tal, no es hasta los años 90 que se establecen los productos light ya en forma y se define que tienen que tener una reducción de una cuarta parte. Y entonces una leche convencional puede tener, por poner un valor, un 4% de grasa, y si yo lo reduzco al 3%, entonces ya puedo decir que es light. Generalmente se reduce un poco más, pero ese es el límite establecido. Aquí en México tenemos una particularidad. Actualmente los alimentos se rigen a través de la NOM 051. Esta nos establece algo denominado como ingredientes críticos o nutrimentos críticos, que son aquellos que tienen comprobación de afectación a la salud. Los nutrimentos críticos son cuatro: las azúcares, las grasas saturadas, el sodio y las grasas trans. Actualmente el concepto de productos light va más encaminado o cada vez va desapareciendo un poquito el concepto de light para tener productos que tengan etiqueta limpia o free label. ¿Qué significa esto? Que nosotros eliminamos el exceso de estos nutrimentos críticos y con ello podemos tener productos más seguros a nuestra salud, con mayor compromiso social, etc. Ahora bien, atacando esta serie de puntos, nosotros podríamos ver cuáles son los componentes que queremos eliminar. Si yo lo que quiero es eliminar, en el caso de las grasas trans, pues algunas alternativas.
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7: Son las 9 con 2 minutos.
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11: Hola, estamos de vuelta. ¿Qué creen? ¿Qué creen que pasó anoche? México ganó. El sí continúa. ¿Y qué tal si sí? ¿Qué tal si esta vez sí? Entonces, no voy a dar indulgencia a su ludopatía, pero tal vez deberían de poner unos pesitos a México. Y pues bueno, regresé. Entonces, ¿es la hora de sus voces mentales diarias? ¿Que lleguen que se habían liberado de mí? Pues no. Busco una señal divina. Esta es. Dejen su trabajo con el virus de su jefe. Tomen los medios de producción. Como lo dijo Plastilina Mosh, mi coche echa lumbra, mi corazón cosas bonitas. Porque bueno, es el 2026, ya podemos dejar de fingir positividad y abrazar la naturaleza salvaje y malsana de la humanidad. ¿Y qué nos queda en esta pesadilla del capitalismo tardío más que bailar? ¡Y celebrar que ganamos! Arriba las chivas o lo que sea que diga la gente que le gusta el foot. Está sintonizando Conexión Universitaria. Mi nombre es Alejandro Castillo. También conocido en los rincones estériles de internet como @guaracatólica. Y no estoy enviada a la Facultad de Comunicación porque estoy de vacaciones. Y vaya que tomarse un tiempo de convivir con mis queridos estólidos, disciplinantes e ígnaros es maravilloso. ¿Qué tan gacha tiene que estar la FCC para que solo unos días fuera de ahí me hagan tener efecto de 10 kilos de fluoxetina? Pero bueno, el día de hoy tenemos la información que necesitas para estar más al tanto de lo que está sucediendo dentro y alrededor de la universidad y más allá. ¿Qué tan allá? Pues no sé, ojalá que hasta Miami y eventualmente Nueva York. Y si eso sucede, nos van a escuchar por 88.5 Amplitud FM, canal 170 Total Play y 91.9 FM en la ciudad de Las Camelias. Y por mi parte, sigo con la psicología inversa. Que cosi, pues funciona, no sé. Comuníquense con nosotros. Pero bueno, volviendo al programa, no todos son noticias. ¿Qué andan escuchando? ¿Qué andan leyendo? ¿Qué andan viendo? Yo creo que ya les he hablado de Charles Burns y de Black Hole. Y ahora voy a hablarles de una pequeña novela gráfica que se llama X-Doubt, y es un cómic que te dice exactamente lo que no quieres ver, lo que está pasando, pero cosas que no. El arte es totalmente incómodo, esto lo acabo de leer anoche, y es una cosa que prefiere dejarte perdido desde la primera página. Es algo muy muy incómodo, el arte es totalmente fuera de lugar, y es un viaje macizo si quieres sentir mal. Y bueno, no puedo hacer realmente una sinopsis de esta novela gráfica sin darte un spoiler, entonces no voy a hacerlo, solamente chécalo, X-Doubt de Charles Burns. Y sigo insistiendo, si quieren escucharme hablar de hiperfijaciones, ruido incoherente, intolerancia a la lactosa y pesadillas de melatonina, junten firmas. Pero bueno, basta. El día de hoy tenemos como invitado al doctor Mario Alberto Martínez, egresado de la maestría en administración de la Facultad de Contaduría y Administración, para hablarnos sobre la invitación al panel Trayectorias que Inspiran, historias de éxito de los egresados de la maestría de administración. También tenemos a la licenciada Julisa González Lugo y Esmeralda Pacheco Servín, integrantes de equipo de trabajo del área de educación continua, y nos van a hablar sobre la invitación a la cuarta semana de educación continua, UASLP, organizada por la Secretaría de Vinculación Social Universitaria. Y finalmente tenemos a MDO Eika Lisset Aguilar Castillo, coordinadora de planeación de la Dirección de Radio y Televisión, para hablarnos sobre la convocatoria Se Abre Micrófono de la estación Fusión 91.9 FM, emisora de Matehuala. Todo esto a continuación, pero primero vamos a escuchar cómo nos va a achicharrar, congelar o engripar el clima. La información se detera acerca del clima, conexión directa desde el laboratorio Valecrim con Alejandrina Dale Messi.
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0: Hola Alejandrina, buenos días, cuéntanos, ¿qué nos espera?
1: Hola, qué gusto saludarte, Ángel, en este miércoles primero de julio. Te traigo el pronóstico más certo de nuestro estado, que en esta ocasión lo vamos a desglosar por zona. En el altiplano potosino se esperan temperaturas máximas de 29 grados centígrados y mínimas de 16. Cielo medio nublado con vientos de 21 kilómetros por hora con brisa moderada. Ráfagas de 36 kilómetros por hora con precipitaciones y con 2 milímetros de acumulado. Ahora, en la región media se encontrarán temperaturas máximas de 25 grados centígrados y mínimas de 16. Cielo medio nublado con vientos de 17 kilómetros por hora con brisa débil. Ráfagas de 40 kilómetros por hora con precipitaciones ligeras de 5 milímetros y habrá 5 milímetros de acumulado. En la Huasteca Potosina se encontrarán con temperaturas máximas de 30 grados centígrados y mínimas de 22. Cielo medio nublado con vientos de 14 kilómetros por hora con brisa débil y ráfagas de 31 kilómetros por hora con precipitación moderada de 5 a 20 milímetros y estarán con 7 milímetros de acumulado. Aquí en la zona centro, en la capital potosina, estaremos con temperaturas máximas de 24 grados centígrados y mínimas de 14. Cielo medio nublado con vientos de 16 kilómetros por hora con brisa débil y ráfagas de 41 kilómetros por hora con precipitación ligera de 5 milímetros y 3 milímetros de acumulado. Les recomendamos no exponerse para mantenerse en casa para evitar accidentes viales, sobre todo donde habrá encharcamientos. Hasta aquí el pronóstico para esta mitad de semana, Ángel.
0: Muchas gracias, Alejandrina, es un placer volver a escucharte. Ese fue el clima, ya sabemos que el clima geopolítico siempre está complicado, pero ganó México. Y sí, pero igual, buena suerte, diviértanse y no mueran. Y regresando a recomendaciones, me voy a salir de la línea de pelis de culto y La La La Underground, porque hace un par de días pude ver Jackass Best and Last, y para los que crecimos con Hi, I'm your Knoxville y Corona de Minutemen, esto es un evento, ya que los Jackasses originales llegaron a los 50, y aunque sea una serie vuelta a franquicia acerca de patadas en los genitales y vomitar peces vivos, hay cierta connotación existencial al darte cuenta que incluso las personas más irresponsables confrontan su mortalidad. Y esta peli es como un festejo, desde el Big Brother Magazine hasta el final, que no les voy a mentir, sí me exprimió dos o tres lágrimas. Ryan Dunn por siempre. Esa fue mi recomendación de peli, por si sienten que necesitan perder un par de neuronas. Y si tienen alguna recomendación, la verdad es que nunca las mandan, entonces para qué me esfuerzo. En fin, vamos a escuchar más cosas más interesantes que cualquier cosa que estén haciendo ahorita. Vamos a efemérides y regresamos.
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3: Este primero de julio conmemoramos el Día Internacional del Reggae, un estilo de música que surgió de la isla caribeña de Jamaica y que ya se ha hecho universal. Por la capacidad que tienen estos ritmos de inspirar, animar y alentar a la gente, fue en 1994 cuando se celebró por primera vez el Día Internacional del Reggae, con la idea de movilizar a las emisoras de radio jamaicanas para que hicieran especiales acerca de las raíces del reggae y sus ramificaciones. Hoy la celebración se ha hecho universal. Se trata de potenciar el poder inspirador de la música reggae en todo el mundo. Aunque la música reggae no necesita una campaña de concientización, por sí sola consigue extenderse y llegar hasta el último rincón del planeta. De hecho, se puede decir que la música reggae fue el primer ritmo universal, ya que gozó de un público internacional mucho antes de la

0: En una fecha como esta, 1 de julio, pero del año 1974 en México, el presidente Luis Echeverría estableció la conmemoración del Día Nacional de él y la Ingeniero. La elección de esta fecha conmemora un hecho histórico clave para la educación tecnológica en América, y es que el Día Nacional de y la Ingeniero representan la expedición de la Real Cédula para la creación del Real Tribunal de Minería en México. Este suceso dio origen al Decreto Real del Seminario de Minería, la primera institución de educación e investigación en ingeniería en todo el continente. Por ello, se elige la fecha para la conmemoración nacional del Día del y la Ingeniero. ¡Felicidades! En una fecha como esta, también conmemoramos el Día Internacional del Chiste. El objetivo primordial es lograr, a través del humor, que todas las personas sean capaces de compartir momentos de alegría utilizando chistes y expresiones graciosas, y que esto pues les ayude a hacer más grata la vida. Se entiende por un chiste una frase o expresión o historia graciosa que muchas veces ocurre de forma espontánea y que provoca la risa de las demás personas. El principal objetivo de un chiste es lograr que el receptor suelte una carcajada y que las personas puedan disfrutar de la originalidad y la capacidad histriónica del emisor a la hora de relatar el chiste. El origen del Día Internacional del Chiste se remonta años atrás, aunque su celebración de forma oficial comenzó en Estados Unidos. Se cree que todo nace en la antigua Grecia, gracias a Palamedes, quien fue considerado un verdadero genio y un personaje mitológico de esa época. Se sabe que en Grecia existió un club dedicado a la comedia. Este círculo era una forma amena de compartir chistes y ratos agradables con amigos y familiares. En una fecha como esta, pero del año 1906, vio a la luz el manifiesto y programa del Partido Liberal Mexicano, un documento fundacional y plan de lucha de la oposición organizada contra la dictadura de Porfirio Díaz, redactado desde San Luis, Missouri, por la junta organizadora encabezada por Ricardo Flores Magón, Enrique Flores Magón, Juan Sarabia y otros líderes. El documento sentó las bases ideológicas que anticiparon las demandas centrales de la Revolución Mexicana. Fue un día como hoy, pero del año 1908, que entró en vigor internacionalmente el uso legal de la señal de socorro, SOS. Se eligió esta combinación porque en código Morse es una secuencia muy sencilla de transmitir y de reconocer. Para el año 1941, en una fecha similar a esta, sucedió el primer anuncio televisivo de la historia, emitido por la hoy cadena estadounidense NBC. Fue un comercial de 10 segundos de la marca Relojes Bulova, que mostraba un mapa de Estados Unidos con un reloj superpuesto y el mensaje de voz: América funciona con la hora de Bulova. Finalmente, un día como hoy, pero del año 2025, el sistema de telescopios Atlas, localizado en Chile, detectó el cometa 3I Atlas, calificado como el tercer objeto interestelar descubierto en la historia de la humanidad, proveniente del exterior de nuestro sistema solar. Los astrónomos han categorizado al cometa como interestelar debido a la forma hiperbólica de su trayectoria orbital y aseguran que no representa un peligro para la Tierra, pues ha podido ser seguido en su trayectoria por nuestro sistema solar a través de diversos aparatos posicionados en diversos puntos, lo cual ha permitido estudiar cómo se forman los planetas.
1: Esas fueron las efemérides, siempre van a escuchar, pero si quieren escuchar algo nuevo, pues les platico que leí acerca de la desaparición de Richie Edwards, el guitarrista de la banda galesa Manic Street Preachers, y me aventé un rabbit hole que me terminó llevando a escuchar los primeros tres discos, que fueron los que participó este man antes de desaparecer por completo, comenzando con Generation Terrorist, que me sorprendió porque suena totalmente un glam rock, pero con las sensibilidades líricas de la angustia noventera, siguiendo con Gold Against the Soul y terminando con The Holy Bible, que fue el último álbum con Edwards, al cual refleja los problemas de adicción y anorexia nerviosa por los que estaba pasando el guitarrista. La verdad, esperaba un sonido totalmente Britpop y me sorprendió por completo escuchar algo que agarró en curva por sonido sus letras. Mucho bueno. Si un día me dieran un espacio en alguna radio universitaria, les hablaría un una hora completa sobre este último disco. ¿Alguien sabe una? Caf Caf, contrátenme aquí. Y bueno, denle, escuchen lo que les recomiendo. Chance encuentra una inspiración y dejamos de tener una plaga de bandas indie locales donde lo único que hay son pantalones arremangados y demandas por acoso en vez de, no sé, talento, tal vez. Pero psicología inversa, siguen escuchando lo que quieran. Continuamos con la siempre concurrida agenda de la UASLP para que estén informados y no se les escape ninguna de las actividades académicas, culturales y científicas que nos ofrece la UNI. Vamos allá y regresamos.
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3: Con el propósito de despertar el interés por la ciencia y acercar a la sociedad al trabajo de investigación que desarrolla la Universidad Autónoma de San Luis Potosí, el Instituto de Metalurgia llevará a cabo su edición número 17 de Día de Puertas Abiertas el próximo domingo 5 de julio de 10 a 2 de la tarde en sus instalaciones ubicadas en Sierra Leona 550 Loma Segunda Sección. La entrada será gratuita.
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3: La Facultad de Ciencias Químicas te invita a una experiencia de divulgación científica para toda la familia, con actividades interactivas, experimentos y demostraciones para descubrir cómo la química y la metalurgia forman parte de nuestra vida diaria. La cita es el domingo 5 de julio de 10 de la mañana a 1 y media de la tarde en el Instituto de Metalurgia, ubicado en Sierra Leona 550 Lomas Segunda Sección. Ven con tu familia y vive la ciencia de cerca.
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3: Conoce los avances y la importancia de la cardiología deportiva para el cuidado de la salud de quienes practican actividad física. En el marco del 75º aniversario de la Sociedad Potosina de Estudios Médicos, participa en el primer Simposio Internacional de Cardiología Deportiva, que contará con la participación de la doctora Araceli Boraita Pérez, especialista invitada desde España. La cita es el 8 de julio a partir de las 8 y media de la mañana en modalidad híbrida. Acompáñanos y conoce la tendencia, los retos y los avances de una disciplina fundamental para la salud y el rendimiento deportivo.
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3: 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Está dirigido a egresadas y egresados de la licenciatura en psicología, así como estudiantes de los últimos semestres que realizan prácticas profesionales en el área clínica o de la salud. El diplomado se impartirá en modalidad en línea del 22 de agosto 2026 al 27 de febrero 2027, con sesiones los sábados de 9 de la mañana a 2 de la tarde. Consulta la convocatoria completa en los medios oficiales de la facultad.
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3: 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Conoce la experiencia de un investigador, los retos que ha enfrentado a lo largo de su carrera y cómo el liderazgo y la innovación pueden transformar las ideas en proyectos con impacto para la sociedad. La conferencia se realizará el 7 de julio a las 12 del día en el auditorio de la facultad como parte de la edición número 32 del Verano de la Ciencia 2026. También podrás seguir la transmisión en vivo a través de los medios oficiales de la facultad.
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3: 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El Jardín Botánico Elisotal será sede de un encuentro de dibujo al aire libre. Aquí podrás observar, aprender y practicar junto a personas apasionadas por ilustrar la naturaleza y la arquitectura, directamente desde el lugar donde se encuentra. Solo necesitas llevar tu libreta de dibujo, un cuaderno o lienzo y muchas ganas de crear. La cita es este sábado 4 de julio, de 10 de la mañana a 12 del día en el Jardín Botánico El Izotal. Anímate a participar y descubre una nueva forma de disfrutar el arte y la naturaleza.
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1: ¡Hey! Regresamos y ahora para nuestra primera entrevista tenemos al doctor Maliberto Martínez, egresado de la maestría en Administración de la Facultad de Contaduría y Administración, para hablarnos sobre la invitación al panel Trayectorias que Inspiran, historias de éxito de los egresados de la maestría en Administración. Doctor, buenos días.
5: Hola, ¿qué tal, Alex? Muy buenos días. Muchas gracias por darnos la oportunidad de estar aquí con ustedes y poder hacer una extensa invitación.
1: ¿Cuál invitación es, doctor?
5: Muy bien, muchas gracias. Mira, en esta ocasión, el Centro de Investigación de Posgrado de la Facultad de Contaduría y Administración, dentro del marco del 50 aniversario de la maestría en Administración, en todo este año, que fue desde 1976-2026, en estos 50 años, en este marco, estamos buscando generar precisamente el acercamiento tanto de egresados, personas que estén interesados y todo profesionista a unirse a nuestro festejo. En este caso, cada mes estamos teniendo varias conferencias, y en este caso quiero hacer una atenta invitación a todas las personas que nos escuchan al panel de trayectorias que inspiran, historias de éxito de egresados de la maestría de administración. En este panel vamos a tener la oportunidad de tener la intervención del contador y maestro Fernando Miguel Estrada Flores, del licenciado en Economía y maestro en Administración Jaime Manuel Elizondo Rueda, el ingeniero y maestro Jesús Mendoza Patiño y también el ingeniero y maestro de Administración Ramón Calvillo Esparza, quienes nos van a platicar precisamente cómo ha influido a través de toda esta trayectoria después de su maestría, qué ha pasado como profesionista,
1: ¿no? Claro.
5: Entonces, lo que queremos ahorita es precisamente ver y que nos compartan ellos un poquito sobre esa trayectoria y cómo, ¿por qué no? Si cómo ha modificado a un profesionista tener una maestría. En este caso, maestros en administración son personas exitosas en sus campos y queremos trabajar y queremos saber cómo esta maestría ha podido inferir entre su éxito que tienen. Ya son personas que tienen su reconocimiento, tienen un renombre, y la idea precisamente es poder que compartan con nosotros este próximo 9 de julio a las 7 de la noche ahí en el auditorio Daniel Dieff de posgrado de la Facultad de Contaduría y Administración.
1: Doctor, cuéntenos, este panel se titula Trayectorias que Inspiran, pero en retrospectiva, bueno, era una generación muy diferente, simplemente hablando de la pasada a claro. Esta. Hoy tenemos retos muy distintos, como la inteligencia artificial, claro, la incertidumbre económica, los cambios generacionales. ¿Qué habilidades considera indispensables para un administrador en este contexto?
5: Mira, muy buena pregunta. La verdad, obviamente, las personas que nos van a estar acompañando, la idea de es poder ver cómo esta maestría ha transformado. Pero ahorita lo que bien nos estás preguntando, obviamente un administrador debe saber adecuarse a estas nuevas modalidades. Por ejemplo, yo soy egresado también de la maestría, soy contador público, tengo también egresado de la maestría, tengo otros estudios, pero por ejemplo ahorita mis estudios como parte de administración estamos viendo la inteligencia artificial, cómo las empresas ocupan la inteligencia artificial en el proceso de reclutamiento y selección. Es más, ahorita estoy dirigiendo una tesis de maestría precisamente con una alumna que está también llevando esta maestría y busca titularse. Pues bueno, la idea es dar a conocer. Y claro, como bien dices, conocer y no quedarse, ¿no? Es decir, todos los cambios que debemos hacer no solamente va para la gente de tecnología, también para la gente que estamos en administración, saber y adecuar estas nuevas tendencias. Y bueno, pues yo espero que puede ser una muy buena intervención con esta alumna, que desde que empezamos a trabajar vemos la adecuación de la inteligencia artificial y todo lo que se está dando, ¿no? O sea, totalmente estos campos debemos de tocarlos independientemente si viene o no dentro de nuestros nombres la tecnología. Como administradores debemos de saber adecuarnos a estos cambios, ¿no?
1: Claro. Doctor, cuéntenos, hay muchos compañeros que dudan si estudiar una maestría inmediatamente después de la licenciatura o si esperar un poco a tener una experiencia laboral. Desde su perspectiva, ¿qué factores deberían considerar antes de tomar esta decisión?
5: Mira, muchas gracias también por esa pregunta. Te puedo comentar rápidamente, yo terminando mi licenciatura en el finales del 96, a principios del 97, empecé a estudiar la maestría en administración. Estudiaría entonces, convendría luego empezar. Yo te diría sí, siempre y cuando ya sepas qué es a lo que quieres un poquito en tu línea profesional. Claro. En su momento yo estaba terminé como contador público y tuve la oportunidad de estar en el área de recursos humanos, era jefe de recursos humanos en la Dirección General de los ECITES, y entonces en ese momento supe que me gustó el área de recursos humanos. Fue algo que dije, Dios mío, me interesan los recursos humanos, como contador público me ayuda mucho con control de nóminas, pero bueno, es importante empezar a hacer un poquito la especialización sobre el área de recursos humanos. En ese momento te puedo decir que 4 meses después de haber terminado mi licenciatura, dije, voy a empezar con la maestría de administración con un énfasis en el área de recursos humanos. Ya los siguientes doctorados ya fue un poquito más ya con énfasis en el área de recursos humanos.
1: Claro. Finalmente, doctor, ¿puede hacernos la invitación a este panel de trayectorias que inspiran, historias de éxito?
5: Sí, claro. Bueno, pues igual decirles a todas las personas que nos están escuchando que para mí sería un gusto contar con la asistencia a este panel Trayectorias que Inspiran, Historias de Éxito de los Egresados de Maestría en Administración. Va a ser este próximo jueves 9 de julio a las 7 de la noche en el auditorio Daniel Diep de la Facultad de Contaduría, en el posgrado de la Facultad de Contaduría, que estamos ahí en Sierra Leona número 550. Ahí los esperamos con mucho gusto. Creo que ahí vamos a tener oportunidades de varias generaciones, claro, de egresados de la maestría. Quisiéramos que pudiéramos reunirnos y poder intercambiar pues temas tan importantes como ahorita me acabas de decir, ¿no? Toda la trascendencia y todo lo que conlleva, ¿no? Obviamente, pues esta maestría tiene ya 50 años, ¿no?
1: O sea, 50, sí, entonces, sí, sí, es fácil, pero...
5: Claro, bastante. O sea, tiene 50 años. Entonces, sería un honor que, pues, muchísimos maestros de administración o aquellas personas

0: Es momento de ir a un corte. Enseguida volvemos.
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6: Son las 9:32.
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9: ¡Hey! Estamos de vuelta y tenemos a la licenciada Julisa González Lugo y a Esmeralda Pacheco Servín, integrantes del equipo de trabajo del Área de Educación Continua, y nos van a hablar sobre la invitación a la Cuarta Semana de Educación Continua UASLP, organizada por la Secretaría de Vinculación Social Universitaria. Buenos días, bienvenidas.
10: Hola, ¿qué tal? Buenos días.
9: Para comenzar, cuéntanos un poco sobre qué es la Cuarta Semana de Educación Continua UASLP y cuál es el objetivo principal de esta iniciativa por la Secretaría de Vinculación Social Universitaria.
10: Ok, sí, bueno, la Cuarta Semana de Educación Continua se hace pues cada año en el mes de julio o agosto, dependiendo la programación. Es una semana donde se imparten cursos de capacitación de 5 horas en línea. Son 2 días, 2 horas y media, 2 horas y media. Todas las capacitaciones son sin costo. Cada año tenemos diferentes temas según lo que esté pues en el momento, ¿no? Que son temas de actualización. Por ejemplo, en este año vamos a tenerla del 13 al 22 de julio, todo virtual. Algunos de los temas que se van a mostrar son primeros auxilios emocionales, introducción a los nuevos requisitos de la ISO 9001, tu primer salto a la productividad de la IA aplicada, invertir como experto, éticas, la ciencia detrás de las marcas, muchos temas en los cuales estamos enfocados a diferentes sectores. Entonces vamos a tocar temas de emprendimiento, de normas, de ética, etcétera, de la inteligencia artificial. Entonces, pues esto se trata también de poder aportar un granito de arena como universidad a estas capacitaciones, pues sin costo, ¿no? Que todos tengan accesibilidad a ellas y que puedan, pues, empaparse de todos los temas que están actualmente, pues, vigentes o que se están desarrollando en el mercado. Entonces, nosotros los invitamos a que se registren a través del link, en donde, pues, ahí les va, ustedes pueden seleccionar más de un curso en el que pueden participar. Se les entrega reconocimiento de participación y pues bueno, también tenemos cursos con costo en el segundo semestre que también pueden participar y los cuales pues también permite que nos conozcan, ¿no? Que conozcan a los instructores, los temas que manejamos, qué es lo que estamos haciendo desde la Secretaría de Vinculación Universitaria, que en sí pues bueno, también viene detrás de esto lo que es el diplomado, que ya mi compañera les va a platicar un poquito más acerca de esa programación que tenemos.
9: Claro, aparte del diplomado, hoy hablamos constantemente de una actualización profesional. Bueno, cuéntanos por qué esta educación continua dejó de ser solamente un complemento y ahora es una necesidad en prácticamente cualquier disciplina.
10: Sí, claro, sí, creo que la educación continua es algo muy importante dentro de la vida laboral, en donde permite estar actualizados, ¿no? Entonces nosotros damos pues esa oportunidad para que todas las personas

0: estén constantemente en capacitaciones, ¿no? Entonces, siempre tenemos de todos los temas para también poderles permitir enfocarse a distintas áreas. Contamos inclusive con certificaciones laborales, esta semana, semana de emprendimiento, etcétera. Siempre estamos en constante programación, pues para que siempre la educación pues sea algo muy esencial para poder desarrollarse dentro de lo profesional.
1: Claro. Bueno, aparte de esto, ¿cuáles son las actividades que van a encontrar los asistentes durante esta semana? No sé, conferencias, talleres, paneles o espacios de vinculación.
0: Sí, bueno, durante esta semana pues es totalmente virtual, se hacen actividades junto con los instructores, hay plataformas en donde hacen ejercicios para que ellos puedan, aparte de tomar estas capacitaciones, por ir desarrollándose, se les dan manuales del participante para que posterior ellos sigan aplicando estas técnicas que se les demuestra, ¿no? Se hacen algunas veces grupos de WhatsApp donde se comparten información de ejercicios adicionales y siempre está en constante, pues se les está dando constante seguimiento a las personas que participan y sobre todo pues se les entrega al final de estas capacitaciones de estas 5 horas un reconocimiento de participación, pues que tiene una validez, ¿no? Como Secretaría de Vinculación Universitaria y que bueno, siempre estamos ofreciendo estas capacitaciones.
1: Claro. Esmeralda, cuéntanos, la oferta de cursos y capacitaciones es muy grande, tanto presencial como en línea, de muchísimas lados. Pero ¿qué distingue la propuesta de educación continua de la UASLP frente a otras opciones disponibles?
2: Pues es muy diferente, tenemos muchas capacitaciones donde se pueden desarrollar y pueden tener más herramientas para poder fortalecer en su campo, en su área laboral y personal. En estos momentos también tenemos el diplomado de liderazgo. Los invitamos a formar parte del diplomado de liderazgo y habilidades humanas para el alto desempeño, un programa diseñado para desarrollar las competencias que hoy pues marca la diferencia en las organizaciones. Este diplomado está dirigido para líderes, para directivos, docentes, coaches, funcionarios y profesionales que desean fortalecer sus competencias personales y relaciones para generar equipos más comprometidos, organizaciones más humanas y mejores resultados.
1: Claro. Cuéntanos un poco sobre qué papel juega la vinculación entre la uni y las empresas o las instituciones públicas y la sociedad dentro de este tipo de actividades.
2: Tienen una vinculación muy importante ya que forman parte de esta sociedad y podemos ser muy cooperativos en los aspectos del sector gubernamental, del productivo, de empresarial, para poder desarrollar ellos pues sus competencias en el campo pues de todo en general.
1: Claro, para quienes nunca han participado en estas actividades de educación continua, ¿por qué esta cuarta semana representa una buena oportunidad para acercarse por primera vez?
0: Sí, bueno, creo que es importante que sí participen. ¿Por qué? Porque pues además es sin costo, esta es una oportunidad muy buena, porque claramente tenemos cursos pues con una inversión, ¿no? Se le llama pues una inversión porque al final es algo por lo cual se aprovecha esta oportunidad. Entonces, pues creo que es momento de que si no se han acercado con nosotros, pues que puedan participar. Además, no solamente contamos con capacitaciones, ¿no? Tenemos distintas áreas en las cuales pues ellos podemos apoyarles de cualquier manera. La Secretaría de Vinculación Universitaria creo que es una secretaría que pues tiene muchas áreas que permiten desarrollar como bolsa de trabajo, egresados, educación continua, etcétera, y con todos estos diplomados pues realmente permite que pues sean habilidades, ¿no?, que se estén desarrollando constantemente. Creo que el diplomado también es una muy buena oportunidad para que puedan participar diplomado con validez ante la Universidad Autónoma de San Luis. Entonces creo que es importante que nos puedan inclusive pues visitar si requieren alguna asesoría, a llamarnos, mandarnos un correo, y nosotros siempre estamos pues en constante atención para poderles brindar cualquier duda. Pero creo que es momento de que, si no han participado, pues con mucho gusto están les damos la bienvenida a esta semana de educación continua, la cual esperamos puedan participar con nosotros.
1: Claro. Y finalmente, licenciada Esmeralda, ¿cómo se puede realizar el registro? Y bueno, una invitación si quieren hacer al público para que no se pierdan esta edición.
2: Sí, el Diplomado de Liderazgo y Habilidades Humanas para el Alto Desempeño se llevará a cabo del 20 de agosto al 30 de octubre. Es una excelente oportunidad para invertir en tu crecimiento profesional y convertirte en el líder que las personas y las organizaciones necesitan.
0: Sí, y para la Semana de Educación Continua, bueno, para el diplomado se pueden registrar con mi compañera Esmeralda. La extensión es 444-102-7200, extensión 7120, y con su servidora, extensión 7116. Ahí, para cualquier duda que les podamos apoyar, los correos electrónicos son educacion.continua@uslp.mx, o pueden hacerlo a través del link que tenemos de registro. Se encuentra en nuestras redes sociales, que es Secretaría de Vinculación Universitaria o Egresados USLP, o inclusive en la página oficial de la Autónoma. Fuimos compartidos también. Ahí se encuentran nuestros flyers con toda la información sobre horario y día en el cual se imparte cada capacitación. Son 2 días, es decir, puede ser 13, 15, 14, 16, son 2 días de 2 horas y media. Entonces pueden hacerlo a través del link o a través del código QR, y pues el diplomado directamente con mi compañera Esmeralda, que con mucho gusto sé que les puede apoyar en el registro.
2: O también en la página de Secretaría de Vinculación, ahí viene en el apartado de diplomados y de cursos. También en la página en el correo diplomados.sbu@uaclp.mx.
1: Perfecto. Licenciada Julissa González Lugo y licenciada Esmeralda Pacheco Servín, integrantes del equipo de trabajo del área de educación continua. Y esta fue una plática sobre la invitación a la cuarta semana de educación continua UASLP, organizada por la Secretaría de Vinculación Social Universitaria. Y ahora sus oídos quedan en la voz del jefe del dial, el arquitecto del sonido del aire, el más capo de las ondas radiofónicas, el que domina la cabina. Noticias de Ciencia y Tecnología, vamos allá y regresamos.
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4: Aunque rascarse puede dar un alivio inmediato, la ciencia confirma que es una mala idea, ya que empeora la hinchazón y prolonga la molestia. Así lo informó Associated Press, citando un estudio liderado por investigadores de la Universidad de Pittsburgh. El trabajo, publicado en la revista Science, explica que al rascarse se activan aún más las células del sistema inmunitario llamadas mastocitos, lo que intensifica la inflamación y la picazón. El dermatólogo Daniel Kaplan señaló que si una persona ignora una picadura de mosquito, la comezón suele desaparecer en 5 o 10 minutos.
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4: Un grupo de manchas solares AR4478 se ha convertido en el más grande registrado en lo que va del año, con un área de unas 1.200 unidades convencionales. Así lo informó el Laboratorio de Astronomía Solar del Instituto de Investigación Espacial de Rusia. Según la NASA, no solo se trata de una región de gran tamaño, sino también especialmente activa, con campos magnéticos muy enredados, capaces de expulsar enormes nubes de plasma al sistema solar. Algunas de esas erupciones, conocidas como eyecciones de masa coronal, podrían alcanzar la Tierra.
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4: Venezuela fue sacudida por 2 terremotos con apenas 39 segundos de diferencia entre ellos, lo que se conoce como doblete sísmico, en un episodio inusual para el país en las últimas décadas. Las autoridades venezolanas declararon el estado de emergencia después de los 2 terremotos de magnitud 7.2 y 7.5 respectivamente. Dos fuertes terremotos independientes en un corto intervalo de tiempo es lo que se conoce como doblete sísmico, diferente de la secuencia habitual que implica un terremoto seguido de réplicas menores.
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4: Rusia y Cuba han anunciado la creación de su primera empresa mixta en el sector biofarmacéutico, un hecho sin precedentes en las relaciones bilaterales. El proyecto fue comunicado por el vicepresidente primero de la Corporación Estatal Cubana, BioCuba Pharma, Eulogio Pimentel, y marca un paso significativo en la cooperación científica y tecnológica. Esta alianza estratégica tiene como objetivo impulsar el desarrollo biotecnológico, la producción de medicamentos innovadores y el intercambio de conocimientos en el ámbito de la salud.

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1: ¡Hey! Finalmente, para terminar este programa, tenemos a la maestra de Desarrollo Organizacional, Erika Lizeth Aguilar Castillo, coordinadora de planeación de la Dirección de Radio y Televisión, y nos va a hablar sobre la convocatoria Se Abre Micrófono de la estación Fusión 91.9 FM, emisora de Matehuala. Maestra, buenos días, bienvenida.
2: Hola, muy buenos días, muchísimas gracias por la invitación a todo el equipo de Conexión Universitaria.
1: Para comenzar, cuéntanos un poco sobre qué es Se Abre Micrófono y cuál fue la inquietud que dio origen a esta convocatoria de Fusión 91.9 FM.
2: Bueno, pues Fusión 91.9 es nuestra estación en Matehuala, así que muchos saludos a todos el público de Matehuala que nos escucha, y estamos cumpliendo ya 3 años con la estación en Matehuala, y justamente esta es la tercera vez de la convocatoria Se Abre Micrófono. ¿Por qué? Pues porque queremos invitar a toda la gente de Matehuala a que participe con nosotros en un programa de radio.
1: Bueno, yo crecí allá.
2: Sé que hay
1: muchísima gente que tiene demasiado que decir. Tal vez un poquito demasiado que decir, tal vez hay que bajarles 2-3 rayitas.
2: Okay.
1: Pero bueno, abrir un espacio en la radio implica confiar en nuevas voces y nuevas ideas. ¿Cuál es el tipo de propuestas que buscan encontrar a través de esta convocatoria?
2: Ay, muchísimas gracias por esa pregunta. Bueno, primero, fíjate que yo creo que tienen mucho que decir, pero como que a la mera hora de agarrar el micro, que nos detenemos.
1: La congestión.
2: Ándale,
1: sí.
2: Tú lo debes de haber experimentado al principio,
1: vez,
2: probablemente.
1: Sí.
2: Entonces, más que querer como ceñirnos a una camiseta de tiene que ser de cultura, tiene que ser de deporte, tiene que ser de gastronomía o de tradición o de historia o muy cultural, digámoslo. No, lo que queremos es escucharlos, porque efectivamente todos tienen muchas cosas que decir. Matehuala tiene sus propias características, sus propias tradiciones, su propio origen. Todo eso es lo que queremos escuchar. Entonces, pueden ser niños, mujeres, adultos mayores, universitarios, no universitarios. Lo importante es que nos animemos a participar.
1: Claro, yo siempre lo digo, siempre que empiezo este programa y mando el saludo para Matehuala, para el 91.9 FM, digo, Matehuala es un lugar que está fuera como las leyes de la realidad. Es como si...
2: ¿Por qué?
1: Es como un Twin Peaks.
2: ¿Ah, sí?
1: Es como si David Lynch un día se hubiera levantado, pero en vez de decir, voy a ver hacia el norte, viera hacia el sur.
2: Ok.
1: Y dijera, ok. ¿Qué tal si Twin Peaks fuera un pueblito en el altiplano?
2: Es cierto, tienes razón.
1: Sí, las cosas, nunca pasa nada, y cuando pasa algo es algo bien peculiar. Y esto va a dar paso a esta pregunta. Si alguien no tiene una experiencia frente a un micrófono, ¿cuánto va a pesar su creatividad frente a la experiencia técnica al momento de participar?
2: Oye, qué buenas preguntas nos estás haciendo. Fíjate que lo más importante es la creatividad.
1: Claro.
2: Nosotros los vamos acompañando, por eso es una convocatoria muy amigable. Porque primero lo que queremos es que levanten la mano. Y después ya vamos como aterrizando la idea, por llamarlo de alguna manera. Y en este aterrizar la idea es desde, ok, ¿y cómo traduzco esta idea en términos radiofónicos?
1: Claro.
2: Y después, ¿y cómo lo expreso?

0: redacción, de todo el equipo de radio y televisión. Y pues queda como hasta para el currículum de las personas, la experiencia. El vivir la radio es, sí. ¿A poco no? ¿No es, lo recomiendas? Tremendo.
1: Sí, me encanta. Yo soy un japper, a mí me encanta hablar y saber que alguien, es que está volando, así mágicamente mi voz está volando y está entrando en el radio. Ajá. Pero bueno, también en esta cuestión, viendo que aquí en Radio Universidad tenemos una capirotada de programas, ¿cuáles son los géneros o los formatos que les interesa impulsar en Fusión? No sé, por ejemplo, un programa cultural, científico, musical. Bueno, sé porque
0: fíjate que sé que hay muy buenas músicos y propuestas musicales en Matehuala, dicho.
1: Yo sé de una que era un disco y nunca lo sacó.
0: Pues esta es la oportunidad. Inicialmente, pues claro, nos encantaría mucho conocer las tradiciones de Matehuala. También me han dicho de cuestiones de gastronomía.
1: Uy, sí.
0: O sea, bien interesante, con mucha personalidad de Matehuala.
1: Es que aparte,
0: ¿no?
1: Está esta cuestión que en Matehuala es como poquito del altiplano. O sea, es como poquito San Luis, pero también es poquito Nuevo León. Estamos justo en esa línea.
0: Exacto.
1: Eso vuelve algo bien, bien interesante porque, o sea, hay muchas cosas. Por ejemplo, el yukis, que la gente dice que es un yukis.
0: Ajá.
1: Y dices como pues un yukis, es como no, es un raspado, y es como no, es un yukis. Hay muchos detallitos pequeños, ¿no? que hacen esto. Y aparte, bueno, la radio ha cambiado un chorro, ¿no? O sea, bueno, Matehuala que crecimos con dos estaciones y ahora tenemos más cuestiones, pero también tenemos el podcast, plataformas digitales. ¿Cómo vamos a dialogar? El 91.9 FM, ¿cómo va a dialogar con esta convocatoria frente al podcast y al streaming?
0: Bueno, justamente al poder participar directamente en radio, también en nosotros aquí en la estación, en las estaciones, tenemos un sistema podcast que ya tenemos más de 100 proyectos ahí, entonces participarán también. Entonces fíjate que esto abre a la escucha a muchísimas más personas, porque entonces no solamente estaremos hablándole a la gente de Matehuala, sino claro, estaremos hablándole a la gente de todo el mundo. El tener alojada esta propuesta en un sistema que además pues cada vez está mejor posicionado,
1: exacto,
0: nos permite entonces abrirnos a una ventana de muchas expresiones, de muchos esquemas, muchas posibilidades, y por lo mismo te digo que el formato también es muy libre. Podemos recibir propuestas de, ay, como que yo a mí me late unas cápsulas de 5 minutos, o no sé, pequeños como puntos interesantes, ¿no? El sabías qué, digo, a lo mejor lo llamamos de otra manera, hasta tal vez un programa de una hora, o hasta tal vez, ¿por qué no un diálogo de 15 minutos? O sea, podemos imaginar.
1: Sí, sí, aparte la cantidad de formatos también que nos ha brindado, que esto era algo que justo platicaba en mi recomendación de películas de hoy, ¿no? Hablaba de Jackass, ¿no? Como ha cambiado, ¿no? La forma de cómo la televisión nos dio diferentes formatos, uh-huh, pero cómo el internet nos ha dado ahorita lo que consumimos en plataformas digitales, ¿no? Justo esto, cápsulas pequeñas, videos largos. De repente hemos visto videoensayos muy absurdos de 6 horas. Bueno, lo digo yo porque me encanta ver eso. Pero bueno, en esta cuestión, más allá de crear un programa, ¿cuáles son las habilidades que desarrolla una persona al involucrarse en un proyecto radiofónico universitario?
0: Muchísimas, muchísimas. Es desde justamente el poder adaptar nuestras ideas a un lenguaje comunicacional como lo es la radio, en donde la escucha es justamente el principal elemento a considerar, hasta el vocabulario, pues porque es deseable, la verdad,
1: claro,
0: el poder incluir un vocabulario más enriquecido, la facilidad, el ingenio, la improvisación, también la capacidad de redactar. Porque pues el plasmarlo en el papel es interesante, ¿no? O sea, el bajarlo de la cabeza al papel, y además el conocimiento de una institución como la nuestra, como la Universidad Autónoma de San Luis Potosí, en donde seguramente a ti te ha pasado el recibir a tantas personas interesantes en este espacio, ha abierto una gran oportunidad de aprender más, de conocer más, de valorar más, de estar más orgullosos de lo que somos y lo que estamos haciendo.
1: Claro. Sí, la verdad es que incluso lo hemos platicado, 10 minutos para una entrevista son muy pocos. De repente hemos tenido entrevistas en que se vuelven una plática tan amena.
0: Claro.
1: Y bueno, es Sí. Es poquito. Pero bueno, también en un lugar que es relativamente pequeño, y esto es algo muy bueno, como Matehuala, ¿cuál es el impacto que esperan que tenga esta convocatoria, tanto en la programación de Fusión 91.9 FM, como en la comunidad de Matehuala y alrededores?
0: Mira, siempre la radio es un espacio de identidad local, para empezar. Entonces, claro que queremos que tenga un impacto directamente en la sociedad de Matehuala, porque al escuchar nuestras propias problemáticas, nuestras propias necesidades, empezamos a crear un vínculo mucho más cercano, mucho más asertivo también. Pero sobre todo queremos que nuestra programación de Matehuala refleje también esa pluralidad, porque nosotros somos un medio plural, un claro, medio abierto, en donde hay muchos matices, hay muchos colores. Eso es lo que queremos, que entonces si hoy tenemos dos o cinco ideas, pues ¿por qué no tener 10 después? Porque de eso se trata. Además, Matehuala, a diferencia de Radio Universidad San Luis, transmite las 24 horas. Entonces queremos que haya un mayor impacto, una mayor cercanía, que la gente de Matehuala sienta que Fusión 91.9 realmente le habla.
1: Claro. Y aparte, bueno, la radio universitaria es muy importante. Yo, bueno, crecí escuchando lo que hablaba una radio universitaria, pero tal vez noventera y de muy del norte, ¿no? Nirvana, R.E.M., todas estas cuestiones, ¿no? Que me hablaban como de una contracultura. Es súper interesante, que yo creo que es una parte bien importante que se gesta en Matehuala. Hay una contracultura tremenda.
0: Fíjate, y eso es importante conocerlo. Y justamente eso es lo que queremos que se refleje en la programación. Desde estos espacios contraculturales, estos espacios tradicionales también. Es decir, porque somos un crisol. Eso es lo que queremos escuchar.
1: Exactamente. Y bueno, maestra Erika Lizeth Aguilar Castillo, coordinadora de planeación de la Dirección de Radio y Televisión. Y esto fue una convocatoria sobre Se Abre Micrófono.
0: Solamente, antes de irme, me das oportunidad de decir que recibimos sus propuestas a más hasta el primero de octubre. Es decir, tenemos tiempo. Pueden consultar cualquier duda que tengan en la página de Radio Universidad, Radio y Televisión .uaslp.mx. También en nuestras redes sociales, ahí la pueden encontrar, si no al correo de planeación, planeacion.drtv@uaslp.mx, o escríbanos o llámenos aquí a la estación y les damos toda la información.
1: Hey, si no lo hacen, son lentos. Y con esto concluimos Conexión Universitaria. Ahora estás informado de lo que sucede dentro, fuera y alrededor de nuestra UASLP. No olvides sintonizarnos el día de mañana en punto a las 9 a.m. por el 88.5 Pito FM, canal 170 Total Play, y 91.9 en la ciudad de Las Camelias. Mi nombre es Alejandro Castillo. Ten un excelente día y no olvides que el júbilo es un acto de resistencia.
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14: Son las 10 con un minuto.
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2: Son las 11 con un minuto.
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10: Gracias por continuar en sintonía con nosotros a través de 1190 de amplitud modulada de XEXQ, Radio Universidad de San Luis Potosí. En nuestro primer espacio de música barroca vamos a escuchar los conciertos para mandolina, cuerdas y bajo continuo de Antonio Vivaldi. Entre lo que escucharemos, iniciaremos con el concierto para dos mandolinas, cuerdas y bajo continuo en sol mayor, RB 532, en sus tres movimientos: allegro, largo, alegro.

Continuamos con el concierto para mandolinas, cuerdas y continuo en do mayor RB 425. Sus movimientos: allegro, largo, alegro.

Ahora vamos a escuchar el trío para violín, laúd y bajo en sol menor RB 85. Sus movimientos: alegro, lento, alegro.

Enseguida el concierto para dos violines, laúd en re mayor RB 93 en sus tres movimientos, allegro, largo, allegro.

Tendremos el trío para violín, laúd y bajo continuo en do mayor RB82. Sus movimientos: allegro, largo, allegro.

y finalizamos con el concierto para clavicémbalo, cuerdas y bajo continuo en la mayor, RB 780, también en tres movimientos: alegro, largo, alegro. Ustedes se preguntarán por qué se incluye en este programa, en donde estamos escuchando conciertos para mandolina y de pronto nos anuncian un concierto para clavicémbalo. Bueno, pues es que ambos instrumentos pertenecen al grupo de cuerdas pulsadas. Interpreta El arte del arco, que dirige Federico Guglielmo.

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0: Son las 12 con 2 minutos.
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12: Son las 12:59.
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13 horas con 4 minutos, 1 de la tarde con 4 minutos. ¿Cálidas? No. Veraniegas, únicamente veraniegas frescas, húmedas, porque están bastante húmedas. Dicen los expertos que va a seguir lloviendo. Yo realmente no sé qué suceda. Entonces yo mejor me voy a mi guión y les digo: cálidas, veraniegas, antiguas y sonoras tardes, estimado radio escuchas. Bienvenidos a este su espacio radiofónico de la amplitud modulada de Radio Universidad, titulado Dodeca Cordón, en este lunes, no, martes tampoco, miércoles. Fíjense, ya es miércoles primero de julio, ya llegó julio corriendo con sus lluvias como siempre de 2026. Soy Luis Fernando Padrón Briones, voy a ser su compañero y más que nunca su compañero en este viaje, este recorrido, este paseo que hacemos por el pasado musical. Los invitamos a seguirnos a través de las redes sociales en www.facebook.com/dodecacordon/slp, dodeca con K, CH, dodeca chordon, SLP con mayúsculas. Instagram somos dodeca chordon, y en el Twitter somos arroba dodeca chordon, la X negra. Y ya saben que ahora los viernes nuestros podcasts se quedan en iHeartRadio, esta plataforma que nos alberga ahora, y EART Radio. Ahí estamos para que nos escuchen, nos sintonicen, nos sigan, nos digan todo lo que ustedes quieran decirnos. Para eso están ahí esos programas. Y ya tenemos aquí el teléfono en la cabina también listo, 444-826-1348. Queremos escuchar sus comentarios, sugerencias, quejas, dudas, todo lo que quieran decirnos. Ahí está la línea telefónica. Y ya saludo, como casi todos los días, a mi compañera de fórmula, Anabelita, que está hoy puesta, lista, compuesta y dispuesta para presentarnos gran música, para traernos a estos personajes de la antigüedad, del pasado, de los primeros momentos de la creación sonora. Y hoy precisamente vamos a abrir mes con un personaje muy interesante que nació hace 363 años, y me refiero al interesante compositor francés Franz Xaver Anton Mürzhauser. Mürzhauser nace un primero de julio, o al menos fue bautizado un primero de julio de 1663 en Sobert, en la región de Alsace, en ese momento parte del Sacro Imperio Romano Germánico. Recuerden que esta parte del norte de Francia, Alsacia, estaba bajo la regencia del Imperio Germano, y por eso quizá el apellido Mürzhauser nos pueda parecer más un apellido germano, un apellido alemán, que propiamente un apellido francés. Pero pues este hombre nació en esa zona, después se moverá más hacia la zona germana también, y va a fallecer ahí un 6 de enero de 1738 en München, en Múnich, en el Sacro Imperio Romano Germánico, como les decía. Un compositor curioso, del que tenemos muy poca música, pero sí tenemos alguna información importante en torno a su vida. Él, como les decía, nació en Saber, en ese momento parte del Sacro Imperio, y no tenemos ningún dato de su formación musical. De hecho, es de los músicos de los que menos sabemos algún dato importante, pero está mencionado por primera vez como cantante en 1676 en la Escuela de San Pedro en München. Esto es cuando tenía escasos 13 años, ya aparece como cantante, y es donde parece ser que va a tener esta formación. Será alumno del cantor Sigmund Auer. Estoy aquí viendo una presencia oscura en la cabina, no sé qué está pasando, que me está dando el marcador para el juego de México contra Inglaterra. Sí, lo estoy viendo aquí, es una bola de cristal, creo. Sí, ya se me apareció, y dice que el marcador es
4-1 favor Inglaterra. Eso es lo que me está informando. Yo espero que sea cierto esa bola de cristal que acabo de ver. 4-1 dice la bola de cristal. Sí, es una presencia muy confiable, ¿eh? Yo creería, si ustedes van a apostarle al fútbol, váyanse con esa. 4-1 favor Inglaterra es lo que me están pasando aquí como reporte. Yo es una presencia que confío mucho. Las presencias negativas siempre son de creerse. Él me dio el marcador de los otros partidos, ¿eh? O sea, me afirmó estos goles que íbamos a tener de México. Entonces yo ahora le creo que va el siguiente partido a ser 4-1. Yo ya voy a hacer mis quinielas para apostar, porque yo creo que me voy a volver millonario con esta información. Ustedes, yo diría que hicieran lo mismo. Bueno, les sugeriría, ¿verdad? No sé si ustedes crean que esto sea fidedigno, pero es lo que me acaba de informar desde una bola de cristal, una presencia muy, muy, muy oscura. Entonces, yo creo que es como un genio de estos genios que estaban guardados en las lámparas maravillosas. Así es lo que yo acabo de ver y se los comparto. Ya saben que yo aquí en Dodecacuerdo soy lo más generoso posible y entonces les comparto esa información. Regreso a mi invitado del día de hoy, que es el maestro Franz Xaver Anton Mühlhauser, y les decía que bueno, va a estudiar ahí con el cantor Sigmund Auer, y de 1683 a 1693 va a hacer lo propio con Johann Caspar Kerr, y en ese momento va a ser nombrado director musical de la Frauenkirche en München a partir de 1691, un cargo que va a ocupar hasta su muerte. Aquí va el dato curioso que les tengo con Mühlhauser. Solo publicó dos colecciones de música en su vida, que es lo que tenemos nosotros para compartirles. Es una colección de piezas para órgano muy, muy interesantes, porque están inmersas en la tradición de la escuela del sur alemán y van a ser destinadas al uso litúrgico, en la liturgia católica, por supuesto, y eran breves tocatas, fantasías, fugas en los 8 tonos eclesiásticos. Así se llama el documento. Y la primera colección, por supuesto, se llama Octitonium Novum Organicum Octotonis Ecclesiasticis ad Salmus ad Magnificat Augsburg 1696, y contiene 89 piezas. La segunda consta de dos partes de 34 piezas cada una, tituladas Prototipo Longo Breve Organicum, parte 1, Nuremberg 1703, parte 2, Nuremberg 1707. Estas dos colecciones, les digo, son muy interesantes, sobre todo la primera, el Octitonium Novum Organicum, porque como él era organista de la iglesia, pues había todas estas dificultades que luego tenían los organistas para tocar el oficio, que había que acompañar ciertas partes, los algunos motetes, algunos magníficas de entradas, etcétera. Y entonces dejó esta pues colección muy, muy, muy bien hecha, muy bien estructurada, de pequeñas piezas para el culto, para el oficio. Vamos precisamente a compartirles esto. Es una grabación además maravillosa la que les trajimos el día de hoy, a cargo de una gran organista, la maestra Silva Bergen. Ella nos va a ofrecer selecciones tanto del libro 1 como del libro 2 de este prototipo Longo Breve Organicum, y vamos a ir escuchando. Abrimos con la entonación del primer tono, luego el prototipo en longo breve, un preámbulo, es que tengo demasiadas letras, por eso no crean que me trabo por otra cosa, un preámbulo del primer tono, luego una fuga del primer tono, fuga segunda para el primer tono. Estoy traduciendo de latín, por eso de repente ven mi trabación. La fuga segunda del primer tono,
y creo que nos va a alcanzar a llegar hasta la fuga final del primer tono. Iremos al corte institucional porque así nos lo van a marcar los tiempos, y regresando les cuento más detallitos de nuestro invitado del día de hoy, Franz Xaver Mühlhausen. Antes de irme a la música, le pido a Anabelita que me dé un segundo para repetirles una invitación que ya les hice ayer. Hoy tenemos un concierto maravilloso, de verdad. Acabo de estar en el ensayo con el maestro y trae una guitarra impresionante, el repertorio está muy bien seleccionado y él tiene una gracia y un encanto para tocar que ustedes no se imaginan, así que mejor no lo imaginen. Vayan hoy 6:30 en el Museo del Virreinato, se los digo así para que no batallen, va a ser en la capilla doméstica, está este espacio que pocas veces tenemos ocasión de disfrutar, que era la capilla privada de los monjes carmelitas. Vayan, de verdad, Samuel Rosado Ribé es un artista, insisto, acabo de estar con él escuchando su ensayo y pues no se van a encontrar más que con un joven sensible, hipersensible, con una mezcla cultural muy curiosa, su padre mexicano, madre portuguesa, pero él radicó prácticamente la mitad de su vida en Bélgica, por lo tanto tiene una formación valona flamenca, entonces pues hay mucha tela de donde cortar para las músicas que nos va a ofrecer Samuel Rosado Ribet. Hoy la entrada es libre, por supuesto, el cupo es limitado, ya lo saben, porque la capilla es pequeña, entonces acompáñenos hoy al Museo del Virreinato, conciertazo Samuel Rosado Ribet. Vámonos con la música, hoy estamos homenajeando al gran Franz Xaver Anton Mühlhausen.

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8: Es la 1:28.
9: Vamos de regreso, estimado Radio Escuchas. Fuimos, nos deleitamos un poco con esta maravilla de piezas de nuestro invitado del día de hoy, Franz Schaber Anton Mörschhauser. Les digo, este músico que nos suena más a músico alemán que a músico francés por su apellido, pero era obviamente el origen, este norte francés que estaba mucho más cercano a la cultura germana, no alemana como la concebimos ahora, sino germana, y que pues era muy evidente estos cambios. Aquí hemos comentado mucho este detalle, de acuerdo en cómo la focalización de la cultura en ese momento era pues muy muy específica, porque obviamente nosotros, bueno, obviamente cuando se ha tenido ocasión de viajar a ciertos países europeos y recorrerlos, si nos damos cuenta que aún en el siglo XXI la cultura en Europa no es uniforme. O sea, no cuando pensamos en Francia, no pensemos que todo es París. O sea, cuando se recorren estos pequeños pueblos, hay cambios culturales, sociales, idiomáticos, porque hay muchos pueblos que siguen hablando los antiguos dialectos o sus lenguas tradicionales, a la par de hablar el francés comercial, por supuesto, ¿no? Entonces, si eso sucede en el siglo XXI, imaginemos que sucedía en el siglo XVII o XVIII, en donde estas focalizaciones, hablando de música, eran mucho más específicas, ¿no? Había regiones que no vieron una evolución sonora importante, o sea, no cambiaron de estilo, no cambiaron de forma de hacer música, sino la que había regido la iglesia 100 o 150 años antes. Entonces, estos oficios eran muy rígidos, muy pues hasta anticuados, quizás sea una palabra difícil, pero como anticuados en ese sentido, ¿no? O sea, no había una frescura en cuanto a la música que se abordaba. Entonces, bueno, gente como Franz Schaber, Anton Mörschhauser vivieron esta circunstancia, y por eso el estudio que se ha hecho en la actualidad de las músicas, en el caso de las de Mörschhauser, pues le dan una utilidad práctica, porque siguen siendo músicas eficientes, músicas que nos pueden servir para el oficio contemporáneo, y con ello conseguir efectos más que importantes. Hasta hace mucho tiempo, la figura de Mörschhauser la conocíamos por una o dos piezas, algunos organistas que habían hecho estas compilaciones de músicas francesas, pero obviamente como Mörschhauser estaba en una zona más germana que francesa, pues poco se hablaba de él en Francia. De hecho, yo recuerdo por ahí un libro de historia de la música muy viejo, en donde se le menciona como un compositor germano, no como un compositor francés. Y el hecho de radicar en München, pues tampoco ayudaba en mucho, ¿no? Porque Mörshauser, y viviendo en Múnich, pues tú decías, es un músico alemán, por supuesto, ¿no? Entonces, esta circunstancia fue relegándolo, aún en el siglo XX, a no tener tanta información sobre él y, lo más importante, a no tener su música. Se tocaban dos o tres cosas. Lo que les compartimos al inicio es un ejemplo de ello, y cómo fue orquestado para su interpretación, ¿no? No es la versión en órgano como lo que estamos escuchando en estos momentos. Y vamos a continuar, vamos ahora con la fuga al segundo tono, luego iremos a la fuga del segundo tono, luego seguiríamos con arpeggiata overo toccata secundi toni, luego preámbulo del tercio, la fuga del tercio y la fuga brevísima para el tercio tono, y creo que nos vamos a ir hasta el preámbulo del tercer tono, nos vamos a ir hasta la conclusión de esta primera parte, porque son piezas muy chiquititas y no quiero cortar. Lo que pasa es que tenía yo aquí los timers, pero desgraciadamente olvidé mi guión con los timers, entonces estoy un poco especulando sobre la marcha, gracias a Anabelita que me va haciendo señas obscenas con los números, entonces eso me hace recordar que no, hay que seguir un poco más. Entonces vamos a escuchar una cantidad de piezas, vamos a seguir escuchándolo.

regreso, estimado radio escuchas. Ven, se nos van los minutos escuchando esta música maravillosa, hoy muy tranquilizante. Se dieron cuenta que es una música para órgano, pero muy tranquila, no es, son estas elucubraciones barrocas de tonos y contratonos y fugas y salidas y notas de paso. No, aquí es más bien un bajo soportando una melodía muy sencilla, y creo que eso es lo interesante de este conjunto Octitonium Novum Organicum de nuestro invitado del día de hoy, Franz Schaber Anton Buschhauser, que hoy lo hemos podido disfrutar en esta además exquisita grabación que hoy escogimos para ustedes, para poder pues tener el gusto de homenajear en su cumpleaños número 363 a este compositor, que insisto, conocemos poco, o sea, realmente es muy poco lo que vamos conociendo de Buschhauser, de su biografía. Como se dieron cuenta, tenemos pocos datos fidedignos, más allá de que estudió con Kerr, pocas cosas podemos confirmar más, pero su música nos lleva a un estilo que, si bien es un estilo tardío o más que tardío, yo me atrevería a decir que atemporal, ¿no? Creo que es lo que le da validez a esta música de Buschhauser, que es una música muy atemporal y que puede ser seguida, se puede seguir utilizando aún en los tiempos contemporáneos. Si ustedes quieren escuchar todo el disco, volverlo a escuchar o escucharlo todo, el disco está en Spotify. Ya saben, yo siempre les hago la recomendación de que lo compren. Es un sello del exquisito disco Brilliant Classics, y se llama Franz Haber Anton Murchhauser, Murchhauser, perdón, y Prototipo Longo Breve Orgánico, así se llama el disco. Silva Manfred, no Silvia, Silva Manfred es la organista que nos ofreció esta grabación. Pues yo soy Luis Fernando Padrón Brenes, les agradezco el favor de su atención. Perdón, y los espero mañana en una emisión más de Dodeca Cordón para tener un programa muy especial. Mañana voy a tener un científico conmigo y vamos a hacer una liga entre la música y la ciencia. Así que vamos a ver qué sale.

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8: Tenemos dos tipos de productos, los productos convencionales y los productos light. La idea de los productos light es que alrededor de los años 60 en Estados Unidos, donde se busca como objetivo reducir algunos de los nutrimentos, entiéndase los componentes químicos de los alimentos, que están generando algunos problemas de salud. En los años 60 se identificaron a dos, las grasas y los azúcares. El objetivo era tener productos que mantuvieran la calidad sensorial, es decir, que supieran igual, pero que tuvieran esa reducción en estos componentes para afectar de manera menos severa a la salud. En México como tal, no es hasta los años 90 que se establecen los productos light ya en forma y se define que tienen que tener una reducción de una cuarta parte. Y entonces una leche convencional puede tener, por poner un valor, un 4% de grasa, y si yo lo reduzco al 3%, entonces ya puedo decir que es light. Generalmente se lo reduce un poco más, pero ese es el límite establecido. Aquí en México tenemos una particularidad. Actualmente los alimentos se rigen a través de la NOM 051. Esta nos establece algo denominado como ingredientes críticos o nutrimentos críticos, que son aquellos que tienen comprobación de afectación a la salud. Los nutrimentos críticos son cuatro: las azúcares, las grasas saturadas, el sodio y las grasas trans. Actualmente el concepto de productos light va más encaminado o cada vez va desapareciendo un poquito el concepto de light para tener productos que tengan etiqueta limpia o free label. ¿Qué significa esto? Que nosotros eliminamos el exceso de estos nutrimentos críticos y con ello podemos tener productos más seguros a nuestra salud, con mayor compromiso social, etc. Ahora bien, atacando esta serie de puntos, nosotros podríamos ver cuáles son los componentes que queremos eliminar. Si yo lo que quiero es eliminar, en el caso de las grasas trans, pues algunas alternativas que se están haciendo en México es tratar de utilizar ingredientes naturales que no estén ultraprocesados. Tenemos que jugar con algunos otros ingredientes. Es interesante porque el sabor al menos busca cuatro elementos: el dulzor, el sabor salado, el amargo y el ácido. El equilibrio de estos es lo que le da el sabor particular a todos los productos. Jugar con eso nos permite desarrollar nuevos alimentos o desarrollar nuevas alternativas que pueden ser seguras en la salud, pero que nos permitan mantener la calidad sensorial. Porque nadie nos va a consumir un producto si pierde esa magia o si pierde ese sabor tan agradable. Básicamente, más que la reducción, actualmente sería la sustitución de algunos de los nutrimentos críticos que pueden afectar a nuestra salud por algunos nutrimentos que mantenga la calidad sensorial y nutrimental de los productos sin comprometer la salud. Tenemos que hacernos más responsables en el consumo de nuestros productos. El ejercicio de los sellos, de esas marquitas, puede ser quizás un poco disruptivo a nuestras maneras de consumir productos, pero creo que es una buena advertencia para que nosotros cuidemos más nuestra salud y encontremos mejores alternativas. Y carreras como la ingeniería en alimentos, ingeniería en industrias alimentarias, están propuestas para ofrecer mejores productos y que las personas consuman todo lo que quieran sin tener algún problema de salud eventualmente.
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13: Son las 2:07.

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1: 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Son las 3 con 2 minutos.
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8: Gracias, amigos. Muy buenas tardes. Estamos en Titanes de la Música. En este día, este 1 de julio, 101 aniversario luctuoso del compositor francés Eric Satie, cuyo nombre completo es Alfred Eric.

fundamentalmente compositor y pianista, precursor del minimalismo y el impresionismo, considerado una figura influyente en la historia de la música. También es considerado precursor importante del teatro del absurdo y la música repentina. Denostado por la academia y admirado por otros compositores de su época de formación irregular, ingresó inesperadamente en el conservatorio a los 40 años. Para sorpresa de quienes lo conocían, tras haberse dedicado, entre otras muchas cosas, a la música de cabaret. Vamos a escuchar hoy su música, una gran selección de lo más notable de sus composiciones, la Jazzopedia, la Zarabanda número

digamos, la cumbre del minimalismo y Desechos Embrionarios, entre otras obras, La Sonatina Burocrática. Gracias por su amable compañía. Entonces, hoy, precisamente 1 de julio, 101 aniversario luctuoso del fallecimiento de Erik Satie.

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0: Son las 4 con 2 minutos.
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0: 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Cuando pensamos en tecnología dentro del fútbol, imaginamos cámaras, pantallas gigantes, repeticiones instantáneas o decisiones arbitrales que se resuelven en cuestión de segundos. Pero existe otra tecnología mucho menos visible y probablemente mucho más importante. La que ayuda a cuidar la salud, la que permite prevenir lesiones, la que detecta riesgos antes de que aparezcan los síntomas, la que ayuda a proteger la vida. Hoy, buena parte de la innovación científica aplicada al fútbol ya no está orientada únicamente al rendimiento o al espectáculo. Está diseñada para comprender mejor cómo funciona el cuerpo humano y cómo mantenerlo saludable durante más tiempo. El fútbol se ha convertido en un extraordinario laboratorio de salud aplicada. Muchas de las tecnologías que hoy se utilizan para proteger a los futbolistas profesionales terminan llegando años después a hospitales, clínicas de rehabilitación, programas de prevención cardiovascular y estrategias de salud pública. Lo que comienza en una cancha puede terminar beneficiando a millones de personas. Y eso también forma parte del juego invisible. Cuando el cuerpo habla en tiempo real. Durante gran parte de la historia del fútbol, la medicina deportiva funcionó de una manera relativamente sencilla. Un jugador se lesionaba, entonces aparecía el médico, se realizaban estudios, se establecía un diagnóstico y comenzaba la recuperación. La pregunta era simple: ¿qué hacemos ahora que apareció el problema? Hoy la pregunta es completamente diferente: ¿cómo evitamos que el problema aparezca? Ese cambio de enfoque ha transformado la medicina deportiva moderna. Actualmente, muchos futbolistas entrenan utilizando dispositivos capaces de registrar información fisiológica prácticamente en tiempo real. Algunos utilizan chalecos con sensores integrados, otros emplean sistemas de posicionamiento, acelerómetros, monitores cardíacos o plataformas de análisis biomecánico. Mientras entrenan, el cuerpo genera información: frecuencia cardíaca, distancia recorrida, velocidad, aceleraciones, desaceleraciones, carga física acumulada, patrones de movimiento, indicadores de fatiga. Es como si el organismo estuviera hablando y la tecnología hubiera aprendido a escucharlo. Estos datos no se obtienen por curiosidad estadística. Se utilizan para tomar decisiones que pueden proteger la salud de los jugadores. Si un futbolista comienza a mostrar signos tempranos de sobrecarga muscular, el cuerpo médico ajusta el entrenamiento. Si aparecen indicadores asociados con fatiga excesiva, se modifica la recuperación. Si los datos sugieren un mayor riesgo de lesión, se pueden implementar medidas preventivas antes de que aparezca el problema. La medicina deportiva moderna ya no espera que ocurra el daño, busca adelantarse a él. Para entender mejor esta revolución tecnológica, vale la pena observar uno de los casos más representativos de longevidad deportiva de nuestra época: Cristiano Ronaldo. Durante décadas, la fisiología del deporte mostró que el rendimiento atlético suele disminuir gradualmente con la edad. La recuperación se vuelve más lenta, la masa muscular cambia, el desgaste acumulado comienza a manifestarse. Mantenerse en la élite después de los 35 años resulta cada vez más difícil. Sin embargo, CR7 ha logrado algo extraordinario. A los 41 años, continúa compitiendo al máximo nivel y mantiene la posibilidad histórica de disputar una sexta Copa del Mundo. Por supuesto, detrás de ello existe talento, existe disciplina, existe una ética de trabajo excepcional, pero también existe ciencia. Durante años, su preparación ha incluido monitoreo constante de composición corporal, recuperación muscular, hidratación, calidad del sueño, respuesta inflamatoria, metabolismo energético y carga física acumulada. Cada entrenamiento genera información, cada sesión deja registros, cada variable puede analizarse. Y a partir de esos datos, se toman decisiones. ¿Cuándo aumentar la intensidad? ¿Cuándo disminuirla? ¿Cuándo priorizar el descanso? ¿Cuándo modificar una rutina? ¿Cuándo proteger músculos, articulaciones o tendones? En otras palabras, ya no se trata solamente de entrenar más, se trata de entrenar con precisión. La medicina deportiva ha aprendido que el cuerpo deja señales constantemente. El desafío consiste en interpretarlas correctamente. Hoy existen herramientas capaces de identificar alteraciones mínimas en los patrones de movimiento. cambios en la calidad de recuperación o indicadores tempranos de fatiga que podrían anticipar una lesión. Lo que antes dependía exclusivamente de la observación clínica, ahora puede medirse. Y cuando algo puede medirse, también puede prevenirse mejor. Esta revolución tecnológica ya no pertenece únicamente al deporte profesional. Los mismos principios comienzan a utilizarse en programas de rehabilitación física, seguimiento de pacientes cardiovasculares, monitoreo de enfermedades metabólicas y recuperación después de cirugías. Incluso muchos dispositivos que millones de personas utilizan diariamente para registrar pasos, frecuencia cardíaca o calidad del sueño, tienen su origen en esta misma filosofía: entender mejor al cuerpo para cuidarlo mejor. Cuando observamos a un atleta como Cristiano Ronaldo competir después de más de 2 décadas en la élite, estamos viendo mucho más que una carrera deportiva extraordinaria. Estamos observando una demostración de cómo la ciencia puede ayudar a preservar el rendimiento, la salud y la calidad de vida. Y eso nos lleva a preguntas. ¿Hasta dónde puede llegar el cuerpo humano cuando se entiende mejor su funcionamiento? ¿Hasta dónde puede llegar cuando la prevención, la tecnología, la medicina y el conocimiento científico trabajan en el mismo equipo? Probablemente todavía estamos descubriendo. Lo que sí sabemos es que la tecnología ya no sirve solamente para medir lo que ocurrió durante un partido. También sirve para anticipar riesgos, proteger la salud y tomar mejores decisiones. Cuando la innovación deja de utilizarse únicamente para ganar partidos y comienza a utilizarse para cuidar a las personas, el resultado trasciende al deporte. Es en ese territorio donde los datos, la medicina y la prevención trabajan silenciosamente para proteger el cuerpo humano. Y sigue disputándose otro partido. 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
9: Son las 5 con 11 minutos.
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12: Buenos días, amigos. Llegamos a Highlights de Música Clásica en esta mañana con música también de varios autores. Vamos a escuchar el concierto para piano número 1 de Tchaikovsky, el Andante Semplice, o Simplice, como me lo quiera aceptar, con la Orquesta Sinfónica de Londres, dirigida por Maxim Shostakovich y Rudolf Buchbinder al piano. Escucharemos también la sonata para piano número 8, conocida como Patética, de Ludwig van Beethoven, el Adagio Cantabile, y de este mismo autor, el gran Beethoven, Romance Opus 50, con Rudolf Buchbinder al piano y la Orquesta de Cámara Alemana, dirigida por el director Thomas Sechetmayr. Vamos a escuchar de Mozart el concierto para clarinete y orquesta del Kegel 622, que es un adagio, con Leopold Heger dirigiendo a la orquesta del Mozarteum de Salzburgo, y de Dmitri Shostakovich el concierto para piano número 2, una obra única, con la Orquesta de Cámara de San Paul, dirigida por Hugo Wolf y Christoph von Dohnányi, interpretando el piano. Vamos a escuchar también de Johannes Brahms la Sinfonía número 3, su tiempo poco alegreto, con la Orquesta de Cleveland, el Nocturno número 1 de Federico Chopin, con Elizabeth Leonskaja al piano. También escucharemos de Anton Borjak la danza eslava opus 72 número 2 con la Orquesta Filarmónica de Nueva York, dirigida por el maestro Hugo Wolf. Quédense con nosotros, es Highlights de Música Clásica.

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3: Son las 5:35.
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0: llegamos al final de Highlights de Música Clásica con música de Tchaikovsky, Beethoven, de Mozart, de Johannes Brahms, de Anton Dvorak, de Schubert también escuchamos, con interpretación de varios autores, de varias orquestas, perdóneme usted, como la Orquesta Sinfónica de Londres, dirigida por Maxim Shostakovich, la Orquesta Filarmónica de Lama con Tomás Segedmayr, y también escuchamos a la Orquesta de Cámara Saint Paul, dirigida por Hugo Wolf. Gracias, amigos. Los esperamos mañana en punto de las 10.
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6: Son las 5 con 57 minutos.
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18: Son las 6 en punto.
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20: Es mitad de semana, miércoles, estrenando mes, primero de julio del año 2026, y estamos ya de vuelta aquí en Hora Extra, ya que el día de ayer no tuvimos transmisión con motivo de la cobertura de esta ceremonia de entrega del doctorado honoris causa al doctor que estuvo aquí en la ciudad de San Luis Potosí capital para recibir este merecido homenaje. Debo decir que fue una ceremonia que transcurrió de la mejor manera. Por cuestiones climatológicas tuvo su cambio de sede a lo que fue el auditorio de la Facultad de Derecho Abogado Ponciano Arriaga Leija. Eduardo Ferrer MacGregor Poisot fue el homenajeado del día de ayer, y pues si tiene oportunidad usted, le invito a que aprecie parte de su discurso, de su ponencia que ofreció en el marco de esta ceremonia y que se encuentre